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3: Horas, 9 minutos. Y esta apertura está dedicada a ellos.
4: Los arqueros.
3: Esos personajes que eligieron un destino diferente.
4: Mientras todos soñaban con hacer goles,
3: ellos soñaban con evitarlos.
4: Los que cargan con la responsabilidad más ingrata.
3: Porque si atajan una imposible,
4: hacen su trabajo.
3: Pero si se le escapa una,
4: queda en todos los resúmenes.
3: Tienen algo de héroes.
4: Y algo de locos lindos.
3: Así que a ustedes, guardianes del arco,
4: les dedicamos esta apertura.
3: Bienvenidas.
4: Bienvenidos.
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3: Me gusta esta resignificación del arquero, porque, perdón, yo sufrí mucho bullying en la escuela.
4: Ajá.
3: Y cuando uno jugaba medio mal al deporte, que te decía, anda al arco,
4: al arco,
3: anda al arco. Y sin embargo, mira el rol tan importante que tiene. Pregúntale al Dibu Martínez, si no.
4: Capo.
3: Primal Scream, Frogs.

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2: 9 de la noche, 12 minutos. En Olleros y Zapata y corte total por el incendio de un vehículo.
3: Bueno, te cuento que ya están haciendo movimientos precompetitivos las selecciones de Estados Unidos y de Paraguay, porque terminó la ceremonia inaugural en Los Ángeles, en la ciudad que albergó este inicio para el Mundial, para Estados Unidos, posicionándose como la capital del entretenimiento, la música, todo lo que es movimientos artísticos. Hubo géneros como el pop, el trap, el afrobeat, el K-pop, algo de raperos que estuvieron en el show principal. Lisa, Anita y Rema cantaron la canción del mundial que se llama Goals, que según las palabras que salieron en la inscripción que daba inicio al mundial en Estados Unidos, dijo: somos una voz unida, todos hablamos el mismo idioma, el idioma de la libertad y la unidad. O sea, tratando de unir un poco en este contexto mundial complicado, que el fútbol sea una fiesta en donde todos los países están unidos. Y dijeron que estas tres artistas son las que hoy son más influyentes, por lo menos en Estados Unidos. No las tengo mucho, pero bueno, si dicen los Yankees que allá es así, para ellos será así. Lo cierto es que fue bastante discreta, ¿no? Pero bueno, ya terminó y están por arrancar los partidos formales. Te hablo solamente de una mención. Colapinto el día domingo va a correr en Barcelona el Premio de Cataluña. Hoy quedó 15 en las pruebas, mañana tienen la clasificación a las 12 del mediodía, el domingo 10 de la mañana, la hora de la verdad.

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1: Tito.
2: Dígame.
1: Mientras escuchamos Babasónicos con pijamas.
2: Pijamas.
1: Es viernes.
2: Sí.
1: Y tengo adivinanza para vos, para que terminemos la semana en paz.
2: Estoy listo.
1: Yo siento que igual un poco la producción me lo hace a propósito.
2: Pues sí, es sencillo.
1: Es una pavada esto.
2: Bueno, no, seré muy
1: espero
2: bueno
1: la reivindicación.
2: Seré
1: para
2: muy
1: cuando
2: bueno
1: me toque a mí adivinar. Miren para cómo los miro, así.
2: Seré muy bueno yo.
1: Blanca por dentro, verde por fuera. Si querés que te lo diga, espera.
2: ¿La pera? ¿Es la pera? Bueno, para, déjame fingir que no sé.
1: Dale, mentime,
2: un huevo.
1: Mentime que me gusta.
2: Un huevo.
1: Blanca por dentro, es verde por fuera. Si querés que te lo diga, espera.
2: Es raro lo que me estás diciendo. Un sapo.
1: Es blanca por dentro, es verde por fuera. Si quieres que te lo diga, espera.
2: No lo podría imaginar, a ver.
1: No sé qué puede ser, porque estoy enojado.
2: ¿Una pera? Soy muy bueno en este juego.
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1: No pienso hablar.
2: Yo la tengo adornada, Delphi, ¿eh? Siempre
1: sí.
2: le mando un voucher, algo, ¿viste? Como para que me haga más fácil la... Es así la vida, ¿qué crees, tío?
1: Me llamo Silencio.
2: ¿Querés que te diga yo?
1: Dale.
2: Queen. Another one bite the dust. ¿Pensás que no puedo?

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2: 21 horas, 19 minutos.
1: ¿Te enteraste? Elon Musk se convirtió en el primer billonario del mundo. Con el debut de la cotización de SpaceX este viernes, la considerable fortuna de Elon Musk superó el billón de dólares.
2: Titulares al vuelo. YPF permitirá a sus clientes invertir en acciones de la petrolera desde su propia app. Desde agosto, el acceso al mercado bursátil sumará una alternativa pensada para quienes no poseen experiencia previa en finanzas.
1: Mundial 2026. La delegación argentina desembarcó en Kansas City con 500 kilos de carne premium para garantizar la alimentación habitual del plantel. El cargamento incluye vacío, lomo, entraña, peceto y asado de tira.
2: 12 grados, 4 décimas la temperatura en la ciudad de Buenos Aires. El cielo está despejado. 21 horas, 22 minutos.
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1: Me gusta porque hoy es viernes y el cuerpo del gato lo sabe, está tirando los prohibidos con Michael Jackson y Don't Stop Till You Get Enough.
2: Sí, porque realmente la energía, ¿no?, del viernes a uno creo que lo motivan. Y hoy no es un viernes cualquiera.
1: No.
2: El 12 de junio es una frase que durante años quedó como una gracia, era como un imposible. El día del arquero.
1: Uy, te acordás.
2: Te voy a pagar
1: el día del arquero. ¿Qué existe el día del arquero?
2: Hoy.
1: Mirá.
2: El día del arquero en Argentina es el 12 de junio. La fecha, lo que pasa que no es hace tanto que se incorporó, desde el año 2011 se sumó al calendario el día del arquero. Antes no.
1: Ah, no existía, claro. Por eso existía ese dicho, digamos.
2: Claro, 15 años, no es mucho en la vida. El Senado de la Nación votó en honor al natalicio, al nacimiento de Amadeo Carrizo, un gran arquero. De River Plate. Sí. Y de la selección argentina. Y además, el país adhiere al Día Internacional del Arquero. Esto es a nivel mundial, pero ese es el 14 de abril. Este es el nuestro, el Día del Arquero. Ah. Amadeo Carrizo, que ha sido realmente un símbolo. Hay otros grandes arqueros que hemos tenido en la historia del fútbol argentino y de la selección. No sé, Pumpido, Filiola, hay un montón. Pero hoy el es
1: Boico.
2: El Día del Arquero.
1: El
2: Boico.
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3: Hola chicos, ¿cómo andan? Bueno, en mi casa mi viejo era arquero. Y bueno, y mi mejor amigo es arquero. Fuera. No juega más, pero jugó en Vélez. Están todos locos y no hay que pelearse nunca con un arquero.
2: Chilador.
3: Abrazo, Fede Mendoza.
1: Claro, sí. No. Se me vino a la cabeza Chilaver también.
2: No, es que
1: de no pelearte, ¿no?
2: Maradona era el que un poco le bajaba el precio al que iba de arquero. Pero es verdad que para ser arquero, como dicen, como baterista, el baterista y el arquero tienen similitudes, son personalidades muy particulares, no cualquiera.
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1: No tener que pagar alquiler fue un alivio económico para mis papás en los años 90. Y con el paso de los años, la situación por suerte se estabilizó. Mis padres en ese tiempo pudieron comprar una cama nueva, una heladera, terminar de pintar la cocina, cambiar el Fiat 600 por un Renault 12 blanco modelo 89 y hasta instalaron un teléfono, que en ese entonces era toda una novedad. Recién estaba llegando a las casas argentinas. Como mi papá y yo teníamos el mismo nombre, cada vez que alguien llamaba y pedía por Jorge, tenía que preguntar, ¿Jorge padre o Jorge hijo? El lujo más esperado llegó en forma de un perro. Era grande, de marrón, de color marrón claro, y tenía el pelo desordenado, sin raza definida. Mi papá lo adoptó recién nacido, cuando lo encontró intentando con torpeza cruzar la calle. Casi lo aplasta con el auto, pero frenó justo antes de sumarse una nueva tragedia a nuestra vida. Él lo llevó para casa y decidimos llamarlo Clemente, en homenaje al personaje de Caloi. Clemente simbolizaba esa nueva etapa, esa especie de promesa tácita de que las cosas podían estar bien, aunque fuera por un tiempo. Su presencia, al igual que nuestra relativa bonanza, se sentía como un respiro en un mundo que, con el correr de los años, volvería a mostrar su implacable dureza. El cambio más significativo de la mudanza que tuvimos fue que tuve mi propia habitación y también tuve un televisor que era solo mío. Con la comodidad de un control remoto, así tenía que evitar tener que pararme para cambiar de canal o para subir el volumen. Y como siempre, la tele se empeñaba en que le tuviera miedo a todo. Además de mi propia habitación y de mi propia tele, también por suerte tuve mi propia videocasetera. Me la había regalado Graciela. Me dijo, te voy a extrañar, nene. Con los ojos todos vidriosos y la voz entrecortada. Aunque la tenía igual de rasposa que siempre y yo no supe qué responder. Porque nunca fui bueno respondiendo a palabras de afecto. Me dijo, tengo algo para regalarte.

0: Para mí, que un muerto se levantara de la tumba no era una metáfora, era parte de una historia oficial. Y volvió a pensar en Graciela, porque ella estaría orgulloso de mí. Si bien todavía no podía diferenciar la realidad de la ficción, ya no era tan cagona a esa edad como ella decía. Y todo ese marco científico, militar, sumado a la actuación perfecta de un señor y un maquillaje impecable, me convenció de que la resurrección de los muertos no era solo un milagro, era también un error de laboratorio. Y como todo error, podía volver a repetirse. Tanto mi tía Marta como Graciela en ese momento, yo sentí que tenían razón. Había que tenerle miedo a los muertos, pero también a los vivos. Y sobre todo, a los vivos que parecen muertos.
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1: La vida
2: es una tómbola.
1: Sí, sí.
2: Tómbola, tómbola, tómbola.
1: Y somos animales de costumbres y te digo, hay cosas que se repiten en todos los ciclos y en todas las generaciones. E incluso esas costumbres que uno está alertado que pueden fallar y que puedes caer en la trampa, y así todo uno con esa piedra, viste, el ser humano es el único, dicen, la frase hecha de años y años, es el único que tropieza dos veces con la misma piedra. ¿Cuántas veces hemos caído en esa trampa de llegar a un local que dice vuelvo enseguida?
2: Uy, sí.
1: Un cartel que dice vuelvo enseguida. Es una frase simple, es una frase clara, es una frase directa, pero esconde incertidumbre. Esconde un pronóstico de tiempo improbable. Volvemos a el análisis como el otro día. ¿Cuánto es vuelvo enseguida?
2: Claro.
1: ¿Cuándo puso? Mira, yo me pregunto cuando veo esos carteles, ¿cuándo puso el cartel? ¿Hace dos minutos se fue o hace una hora? ¿Cuánto es vuelvo enseguida?
2: Algunos suelen ponerte abajo, vuelvo en cinco.
1: En cinco.
2: Sí.
1: Pero a mí me pasa.
2: Igual ese 5, ¿cómo lo controlas? Tipo.
1: ¿5 de qué?
2: Es como una generalización.
1: ¿En qué uso horario? ¿En qué? Sí. ¿En calendario gregoriano o en otro? ¿Cuál 5 de qué? A mí me pasa eso también cuando llego a una parada de colectivo. Veo un puñado de gente, dos personas, y pienso, ¿eso significa que el colectivo recién pasó y que se llevó a la masa y quedaron estos dos recién llegados? O que estos dos pobres diablos están hace 35 minutos y hay gente que se fue porque dijo, ya está, no pasa. Claro. Hay un paro que no conocemos, hay una calle cerrada que no conocemos. Entonces digo, estaré en la tanda de gente que tiene la suerte, viste, que llegase el colectivo en un minuto, pega justo el giro en la esquina y llega, o soy de los que arman
2: carpa.
1: ¿Viste? Sí,
2: sí.
1: ¿Viste? Que hay, yo siento que algunos pagan el pato. Y somos esos que llegamos primeros y otros que llegan justo.
2: Un beso a Pato Mingochea que estuvo acá en este espacio. Siempre
1: sí.
2: Lo vamos a mencionar.
1: Y que los fines de semana está siempre, las tardes, está acompañándonos, Pato. Caminás varias cuadras para llegar a un local y decís, bueno, voy a llegar antes de que cierre. Puede ser una cerrajería, una zapatería, un local, un comercio, un gastronómico, una oficina, un trámite. Pero cuando llegas, encontrás esa persiana a medio bajar. Y ese cartel que dice, esto pasa mucho en provincias también, porque de ahí se hace más notoria la siesta, el parate del mediodía. Por ahí acá en la locura de la capital, no, que es más, viste, urbano, hay que facturar.
2: Sí, entonces, no la siesta nunca.
1: Acá por ahí no la podemos posponer. Pero allá es religión. Entonces, encontrás ese cartel del vuelvo enseguida, vos venías a hacer un trámite. Vos venías a hacer un pago. Y decís, uy, la pucha, me enganchó la hora de la siesta. Que aparte también es un tiempo indeterminado. ¿Cuánto dormimos de siesta? ¿Cuánto paramos por la siesta? ¿De 14 a 16? ¿O a 18? ¿O a 17? Cada uno es como que tiene su manual de estilo. Y decís, yo no sé.
2: No sé qué hacer.
1: No sé, me voy a mi casa. Ahí empieza el problema, porque como nadie te puede, ninguno de la zona tampoco te puede responder, porque es una decisión única, sí, de la persona que maneja el local, el comercio, el dueño.
2: Sí, del dueño.
1: El encargado.
2: El dueño encargado o el empleado que está ahí, que tiene esa diligencia que se tuvo que ir.
1: Viste que enganchás uno de un puesto de flores ahí cerca que anda por ahí y le decís, guau, maestro, hace mucho que se fue el muchacho de la lotería que tenía que acá hacer un trámite, tenía que hacer un pago. ¿Sabés si vuelve en 10, 15, media hora? ¿Sabés que no te podría...? Te dicen.
2: ¿Sabés que no te sonido podría decir...?
1: Te hacen como un suspiro que absorben el tiempo,
2: claro,
1: ellos.
2: Como, déjame que piense,
1: no. Y
2: claro,
1: otra que me gusta mucho, te dice, no te quiero mentir. Bueno, te agradezco, porque si me mintieras me generas un problema. Porque si me quedo acá media hora y aparte no viene, la verdad que aparte sos un turro. Me estás haciendo perder la vida entera. Pero la verdad que no te quiero mentir. Jorge vuelve más o menos en 45, una hora.
2: Así no, el tema que... es si es recurrente, pobre Jorge, que pone ese cartel, sí, o si es una sola vez. Y entiendo que no sepas a qué hora va a volver, porque es fortuito.
1: Vos te quedás ahí en la esquina mirando el reloj como diciendo, yo qué sé cuánto puede pasar de tiempo. ¿Qué hago? Aparte, te genera esa duda existencial de decir, ¿me voy, que vine hasta acá y di todo por lograr cumplir con mi tarea? ¿O me quedo y especulo que hoy es mi día de suerte y va a volver? Porque Jorge, lo vamos a graficar en él, se toma una horita de comer. Pero ¿quién te dice, Jorge, justo hoy se encontró con el nieto que sale del colegio y se fueron a pasear, a dar una vuelta a la plaza, o están viendo un partido del Mundial que se engancharon? Por ahí vuelven dos horas. La palabra enseguida es una palabra que determina una medida de tiempo incierta. Es la realidad de la incógnita, mirá cómo te lo digo. Y mientras el dueño del local sabe, él es el único que sabe cuándo va a volver, el resto queda atrapado en un loop temporal, un agujero negro en el universo de tiempo, en una espera sin horario de finalización. ¿Te pasó? ¿Me pasó? ¿Nos pasó a todos? Yo creo que sí. Y otra cosa, mariposa.
2: No lo puedo creer, la verdad que cómo se nos va la vida.
1: I can't believe it.
2: En temas de incertidumbre, ¿no? Impresionante, muy bien, Messi.
1: ¿Tengo fiebre hoy? ¿Qué me pasa?
2: No. Está practicando, es very difficult, pero ya lo vamos a lograr, gatito, no te preocupes. ¿Qué hacemos con esta espera? La espera desespera. Y a vos te tocó la adivinanza de la pera. Mirá cómo todo, tiene que ver con todo.
1: Qué vida, ¿eh?
2: Esto es The Cult, Rain, en Rock and Pop 95.9.

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1: 9:54 PM. Y en muchas ciudades de España, sí, cuando un comercio exhibe un horario de atención al público, está asumiendo un compromiso con sus clientes. Por eso, distintas normativas de defensa del consumidor señalan que los cierres ocasionales por una urgencia pueden ser comprensibles. Pero cuando los incumplimientos se vuelven frecuentes sin una justificación clara, las autoridades locales pueden aplicar estas sanciones administrativas que pueden derivar también en la clausura temporal del local. Por eso te digo, si Jorge era que...
2: Mira, Jorge, cariño.
1: Si lo hizo por una vez porque tuvo una urgencia, se entiende. Pero si Jorge está faltando 40 minutos a su trabajo todos los días...
2: Falta respeto.
1: Ahí es una falta de respeto. Así que la lógica detrás de estas medidas es muy simple. Si una persona organiza su tiempo en función del horario que se anuncia en este comercio, tiene derecho a esperar que ese horario se respete. Si no sucede, tiene que haber penas y multas.
2: Multas.
1: O, no sé.
2: Una sanción.
1: Una sanción. Pobre Jorge.
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2: 21:55 PM, último tramo de este Otra Cosa, día viernes previo al fin de XL, se viene el partido de Estados Unidos-Paraguay y muchas cosas más. Momento de escuchar a Eric Clapton, Lay Down Sally en Rock and Pop.

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1: 9:56. Mañana sábado, mínima de 8, máxima de 14. Atención que hay neblina por la mañana y luego a la tarde noche, probabilidad baja de lluvias aisladas.
2: Si no sos tan del fútbol, te cuento que en paralelo se están disputando las semifinales del Super Rugby Américas. Tiene 4 equipos argentinos. Ya ganó en Córdoba Dogos, pasó a la final. Y en este momento en San Isidro está jugando Pampas, que es el equipo de Buenos Aires, frente a Capibaras, que es el equipo de Santa Fe y Entre Ríos. Está ahora por una de las plataformas, la de Mickey Mouse. Arrancó 21:30. Así que capaz querés cerrar la jornada no viendo fútbol, viendo rugby. Así que te damos también esta alternativa, como te contamos que cola Pinto, mañana a las 12 clasifica y el domingo a las 10 de la mañana corre en Cataluña el Gran Premio de Barcelona. Y así, como quien no quiere la cosa, se nos acaba de comenzar el fin de semana largo XL, así que vamos de a poquito soltando este a otra cosa de viernes, acompañándolos a todos ustedes, que algunos nos van escribiendo que están en la ruta, otros se están juntando para comer, otros sí, para ver el partido Estados Unidos-Paraguay, porque al futbolero promedio le pasa eso, se juntan a ver todo, más un viernes a la noche, que es como la previa de alguno que va a salir a tirar algún pasito, como Caro, que está haciendo...
1: Como siempre, el bailecito de celebración... De finalización de programa.
2: Mucha gente en Twitch, ¿eh? Siempre, acompañando. Siempre, para los que
1: hay
2: son...
1: una comunidad de butterflies sí, impresionantes en twitch.tv/fmrockandpop.
2: Los digitales que nos escuchan por ahí. Bueno, Tommy Orlandino estuvo ahí supervisando todo el contenido en FM Rock and Pop, plataformas, red social, @FM Rock and Pop. Así que agradecemos que nos ven por multiplataformas. Nos escuchan por la radio, nos ven por el YouTube, el Twitch, por todo. Y las redes sociales también nos comentan, nos comparten y nos reaccionan. Estuvo del Delfina Martínez en producción, por supuesto, como siempre. Estuvo Dolo Prosen en la coordinación y producción general. Vale Yoasta en la operación y producción general. En el primer turno estuvo Belu Grisafi.
1: Sí, en la parte de streaming.
2: Mostró, sí, en streaming, y mostró muchas cualidades para hacer el doblaje de Mickey Mouse. La escuché hoy por la tarde.
1: Ah, mira sí, cómo lo tenía escondido.
2: El lunes, martes, cuando la veamos, le vamos a pedir que antes...
1: Por favor, que lo haga. Claro, sí, que estuvo sí, en lo de Sicioli.
2: Estuvo en lo de Sicioli, que hubo muchos artistas espontáneos, que son oyentes, que mostraban qué voces podían recrear. Hubo mucho Alf, mucho Mickey Mouse, bueno, voces varias de personajes que pudimos descubrir, pero Belu me sorprendió. Ya está preparando este Tao de día viernes el señor Bobby Flores, o sea, sería peor si lloviera, modo Tao, una extraordinaria selección musical. Yo te digo, este va a ser mi plan. Me voy a mi casa, me hago algo de comer, pongo Tao para escuchar y de fondo Paraguay, Estados Unidos, como para verlo. Pero como no me gusta el relato de hoy, prefiero escuchar la selección musical de hoy. Mientras tanto voy comiendo.
1: Sí, mientras el partido de fondo.
2: Me tomo una espirituosa y mientras tanto voy escuchando buena música.
1: Excelente plan, ¿no? Gatito.
2: Interesante. Ya el domingo sé qué hacer.
1: ¿Y el domingo a la mañana qué vas a hacer?
2: Tengo que escuchar a Caro.
1: Ah, por favor, te lo pido, ¿eh? A las 7 de la mañana hasta las 10, ahí estamos con Rock and Pop Music.
2: Exactamente.
1: Y después viene Mario Pergolini.
2: Pero el ranking
1: Rock and Pop, mirá qué domingazo.
2: Estoy deseoso de saber los primeros 5 puestos.
1: Olvídate, mirá qué domingazo.
2: Sí. Así que mirá cómo te armé el fin de semana. Estés en la costa, en la sierra, en Argentina, en el exterior, en el mundial. Rock and Pop para todos.
1: Siempre presente. Y nosotros...
2: Nos vamos.
1: Nos vamos. Y volvemos el lunes a las 7
2: ¿cómo
1: de la tarde.
2: ¿Es feriado?
1: No, el lunes volvemos. En vivo. ¡Vivo! Sí, en vivo. Todo este equipo va a estar acá presente el lunes a las 7 de la tarde en Otra Cosa.
2: Mariposa. Chao.
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Buenas noches, bienvenidos. Aquí estamos, noche de viernes. Ah, no puedo subir mucho el volumen, ¿no? Ahora. ¿Sí? Ese no me pasaba hace 45 años que me dijeran, baja el volumen, por favor. Sí. Bueno, no sé quién, hay denuncias. Ok, vamos a tener Tao esta noche. Perdón que me corrí de plano, pero estoy acomodando mi máquina, que es quien nos va a llevar de, es como la nave de George Clinton. Sí. Sí, sí. A algún lado vamos a ir. No sé, en 2 horas te digo. Bueno, estamos. Dolores Prosen, Valeria Suasta, está Tomás Orlandino, Delfi Martínez. Estamos en Mundial también, ¿sí? El martes jugamos. El sábado juega, mañana juega Brasil. ¿Y hoy está ganando Estados Unidos a nuestros hermanos paraguayos? Bueno, recién empieza. Ok. Bueno, hace un silencio porque esto empieza muy bajito. Así comenzamos Tao. Espero que les guste, ¿no? Qué sé yo. Acá nos quedamos hasta la medianoche en vivo en Rock and Pop. Después van a tener, para los que estén interesados, la lista completa, escrita por mí, de puño y letra, el tracklist, el setlist, la lista de temas, ¿sí? Y la comencé así hoy, porque dije, la verdad, ¿por qué no? Bueno, ante cada dilema que se presenta en mi vida, no, esto lo comento así como para que nos vayamos conociendo, ¿no? Después de 7 años. Mi segunda pregunta siempre es, ¿por qué no? ¿Por qué no? Y ahí voy. Si no encuentro por qué no, avanzo. Así que dije, voy a empezar con Deep Purple. Con Lazy, de Deep Purple. Que lo hicieron en el estudio. Es una zapada esto. Pero eran ellos. Richie Blackmore, John Lord, Ian Gillan. Ok. Mirá si hablo todas las intro como hacían antes. Y aquí estamos con 12 grados de temperatura en Rock and Pop. Esto es Tao. Espero que lo disfruten.

Ahí estaba Dante con Juanse, Dante Spinetta. Me quedo acá. También estaba Slash con Demi Lovato y los Who. Who are you? Aquí Charlie en Rock and Pop. Esto es Tao. Y hasta las 12 estamos en vivo.

estaba James Brown, Jodin Bob. Antes Robbie Williams y Tom Jones, aquí de Brasil. Funk, como le gusta. Funk, Da Bamba es la canción. Esto es Tao en Rock and Pop.

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1: Ahí estaba Sumo, y con esto seguimos en minutos con más Tao aquí en Sería Peor Si Lloviera en Rock and Pop.
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20: Bueno, aquí seguimos. Sería peor si lloviera esta noche de Tao. Bien, la hora ya pasó una, así que esta es la segunda. Lo que pasó, pasó. Lo que viene, viene. Pink Floyd. Great Gig in the Sky. Bueno, Hasta las 12 estamos en vivo aquí en el 95.9 en Rock and Pop desde Buenos Aires al universo. Hasta luego.
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Bueno, ahí estaba Caetano Veloso, Billie Jean y Elena Rigby. Antes estaban también Massive Attack con Tom Waits, algo nuevo. Boots on the Ground, también estaba Norte Collective, Olvide la Cumpa. Y Chavela Vargas, Amanecí en tus brazos. Esta es una canción de Neil Young que se llama Harvest Moon. Versión de Cassandra Wilson.

0: Bueno, aquí llegamos al final por esta noche de Tao, con Garland Jeffries haciendo Christine y antes Willy Crook, un inédito. Bueno, estuvimos Dolores Prosen, Valeria Suasta, estuvo Delfi Martínez también, Tomás Orlandino, My People de todas las noches. Espero que les haya gustado el programa. El lunes a las 22 es feriado, ¿eh? buen fin de semana largo. Y el lunes nos encontramos, acá vamos a estar igual a las 22 haciendo Sería Peor Si Lloviera. Esto fue Tao y nos despedimos acá. Muchas gracias.
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Ya estamos en el Rock and Pop Music del sábado del fin de semana largo. Hola, ¿cómo andan? ¿Bien? Elegíamos AC/DC con Hell's Bells para comenzar este nuevo Rock and Pop Music. Le pegamos a Oasis. Suena Rock and Roll Star. Bienvenidos al fin de semana de Rock and Pop.

No te va a gustar con A las 9. El maestro Lalo Mir realizó un homenaje al Indio Solari en el tradicional bar Bip Bip, que este bar queda en Copacabana, en Brasil, por supuesto. Tras conocerse la noticia de la muerte del Indio, Lalo se reunió con un grupo de argentinos y con el apoyo de músicos locales y de los responsables del lugar, de los dueños, organizó este encuentro para recordarlo, para homenajearlo. Lalo también recitó un poema inspirado en las frases célebres del Indio y estuvieron cantando, bailando, tomando, celebrando, disfrutando a el Indio en Río. Como siempre, el Indio, por supuesto que trascendiendo fronteras, personas de diferentes lugares de Latinoamérica celebrando a el Indio en este bar de Río, y como es habitual, por supuesto, el maestro Lalo creando, uniendo. Sí, también en las redes de la radio o en la página, ahí tenés un poco de lo que sucedió esa noche. Ahora seguimos con esto. Esto es The Who, Bob O'Reilly en el Rock and Pop Music.

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1: Naranjos, ya pasaron.

Rock and Pop 95.9 se fue de Cult con Little Devil. Para todo el mundo, si te vas a algún lugar en este fin de semana largo, siempre te recomendamos bajarte la aplicación que anda joya, anda perfecto, y ahí estamos. Cualquier tienda digital, la oficial, la de Rock and Pop 95.9, te la bajas y ahí estamos conectados. El maestro Charlie García con Rap de las Hormigas. Nos gusta el rock.

Un poco de The Rolling Stones con Sympathy for the Devil. Novedades sobre Roger Taylor, que anunció el lanzamiento de su séptimo álbum como solista, titulado Violence Insane in a Beautiful World, que sería algo como la violencia insana en este bello o lindo mundo. El lanzamiento estaba previsto para septiembre y, como adelanto, presentó el sencillo Come on Summer, It's Party Time, que lo realizó junto a Lovu Youth Choir, reconocido por su versión en Zulu de Bohemian Rhapsody. Claro, Roger Taylor, repasamos para quien no tiene el nombre, es el baterista de Queen. Aunque Roger aclaró que no se trata de un álbum conceptual, explicó que la obra gira en torno a una reflexión sobre la situación actual del mundo. Expresa su preocupación por la violencia, las guerras, la contaminación y los conflictos religiosos, señalando que está dañando el planeta que considera hermoso. Sin embargo, destacó que el disco transmite también un mensaje de esperanza y resalta la importancia de la bondad como valor fundamental. Este trabajo sucede Outsider, publicado en el 2021, 40 años después de su primer álbum solista, Fun in Space. Bien, entonces tenemos el nuevo disco de Roger Taylor. Si quieren escuchar este nuevo adelanto, está en la página, como decimos siempre, fmrockandpop.com. Sigamos con Audioslave, Like a Stone. Sí, nos gusta el rock.

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1: El 13 de junio de 1995 se lanzaba Jagged Little Pill. El disco que transformó para siempre la carrera de Alanis Morissette y se convirtió en una de las obras más importantes de la década.
0: En una época dominada por el grunge y las boys band, Alanis apareció con una mezcla explosiva de vulnerabilidad, rabia, ironía y honestidad brutal. Vendió más de 30 millones de copias en todo el mundo, pero más allá de los números, conectó con una generación que necesitaba escuchar algo real. Porque cuando Alanis abrió su corazón sin filtros, millones de personas sintieron que algo estaba funcionando. Gracias por el rock. Alanis Morissette.
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este Rock and Pop Music del fin de semana largo era YouTube con Sunday Bloody Sunday. Es la noche, es la madrugada de Rock and Pop, ahora con ellos, Guns N' Roses, Paradise City. Nos gusta el rock.

Ahí escuchábamos a Los Piojos con Todo Pasa. Corbata estuvo presentando la edición en vinilo de su álbum debut Alto Viaje, de Corvex. Esto fue en un evento realizado en Musicomio, que es una edición física limitada a 300 copias. Incluye un vinilo de 180 gramos, funda protectora, también un póster con arte de Matías Ruggeri y Gastón Portuesi. Esta presentación estuvo enfocada en fortalecer el vínculo que ellos tienen entre la banda y los seguidores. Ellos, particularmente los músicos, entregaron personalmente los vinilos firmados a quienes estuvieron ahí, quienes participaron de esta preventa y estuvieron compartiendo fotos, estuvieron charlando con el público. Y como cierre, tocaron en vivo todas las canciones del disco en el mismo orden del álbum. O sea, hicieron el disco completo. Esto fue en un show íntimo y esa amabilidad del maestro Corbata, como suele ser, con los fanáticos que siempre te acercás y él te recibe con esa sonrisa, con esa calidez. Como siempre decimos, están los videos en la página fmrockandpop.com ahí para verlo. Nos quedamos por acá, con Nompa, haciendo tu presencia, colaboración Mala Rodríguez. Que es el fin de semana largo

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2: Ya vamos a Amy Winehouse. Se va con Back to Black. Nos vamos al año 1969 con Creedence. Suena Bad Moon Rising.

Antes eran los ratones y ahí se va Memphis con La Colmena. Tenemos la buena noticia de que Live se va a presentar en nuestro país, en Argentina, por primera vez. La banda estadounidense de rock alternativo pisa nuestro suelo argentino el 15 de septiembre en el complejo Art Media, en Chacarita, como parte de su gira latinoamericana. También están anunciando la grabación de un nuevo material y, como adelanto, lanzaron Lady Bang, She's Got Me Rolling. Y la apertura va a estar a cargo de Soul Asylum, quienes también van a estar presentando canciones de su nuevo disco titulado Slowly But Shirley. Obviamente que junto con los clásicos como Runaway Train, Misery y Black Gold. Bien, las entradas ya están disponibles en Passline. Tenemos la visita, la primera de Live. Nunca habían venido a la Argentina y vienen con Soul Asylum. Y hay que aprovechar, siempre que se pueda, hay que aprovechar. Vamos con Bon Jovi, Living on a Prayer. Sí, nos gusta el rock.

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pisoteando ya los primeros minutos de esta última hora en el Rock and Pop Music del fin de semana, y le agregamos, por supuesto, el largo, que acá vamos a estar el lunes también, obvio. Estos saben que no para, no se detiene. Indio Eterno abriendo con Los Redondos, con Rock para el Negro Atila, ahora con The Black Keys. Ese chico solitario suena Lonely Boy. Nos gusta el rock.

Se va Durán Durán con A View to a Kill y seguimos teniendo buenas noticias. Tenemos un nuevo adelanto del nuevo disco de Deep Purple que presentó Diablo. Este es el segundo adelanto del álbum que se va a publicar el 3 de julio llamado Splat. Este nuevo sencillo llega después de Arrogant Boy. La canción cuenta con la participación especial de Keith Urban, que es ganador de un Grammy y quien aporta una segunda guitarra también. Sobre esta canción, Ian Gillan explicó que la letra invita a asumir riesgos, salir de la rutina y vivir experiencias que puedan dejar enseñanzas duraderas. Y no te olvides que para fin de año, para el 10 de diciembre, los vamos a tener acá Deep Purple en Argentina, en el Movistar Arena, y sí, invita a Rock and Pop. Ahora nos venimos para acá con esta versión en vivo de Cruzando el Charco. ¿A dónde están? En el Rock and Pop Music.

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artistas que llegan a nuestro país. Hablamos de Cypress Hill, que va a regresar a la Argentina el próximo 8 de noviembre. Van a estar tocando en el Estadio Malvinas Argentinas. Esta vez, claro, este show promete reunir a diferentes generaciones de fanáticos a través de un recorrido por la cantidad de éxitos que tienen los Cypress Hill y también su próximo álbum, que se llama Dios Bendiga, cuyo lanzamiento está previsto para el 24 de julio. Como en los últimos tiempos, tenemos un montón de novedades, un montón de discos y cantidad de shows de artistas que pisan suelo argentino. El 8 de noviembre en el Estadio Malvinas Argentinas, Cypress Hill, acá en Buenos Aires. Y hablando de shows, cantidad de oyentes que nos siguen dejando mensajes sobre Ecos, esta nueva fase, le podemos decir así, esta nueva parte de Soda Stereo que sigue dando que hablar. Vamos con Cerati, esto es La Excepción, en el fin de semana largo de Rock and Pop.

Escuchábamos a R.E.M., Michael Stipe con sus amigos haciendo Bang and Blame. Empezamos a pisotear la última parte del Rock and Pop Music del fin de semana largo. Vamos con The Police. Seguimos con Roxanne. Nos

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1: El 13 de junio de 1995 se lanzaba Jagged Little Pill. El disco que transformó para siempre la carrera de Alanis Morissette y se convirtió en una de las obras más importantes de la década.
0: En una época dominada por el grunge y las boys band, Alanis apareció con una mezcla explosiva de vulnerabilidad, rabia, ironía y honestidad brutal. Vendió más de 30 millones de copias en todo el mundo, pero más allá de los números, conectó con una generación que necesitaba escuchar algo real. Porque cuando Alanis abrió su corazón sin filtros, millones de personas sintieron que algo estaba funcionando. Gracias por el rock. Alanis Morissette.
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Muy buenos días, amigas, amigos. 7:00 de la mañana en toda la República Argentina. Todavía es de noche. Va a amanecer alrededor de las 7:38 recién, así que tenemos un ratito más de noche. 10 grados 2 décimas la temperatura en el área del AMBA, ligeramente nublado. La mínima va a ser de 9, la máxima va a ser de 14 durante el día de hoy. En la mañana va a haber neblina, a la tarde va a haber lluvias aisladas y a la noche va a haber lluvias. El fin de semana va a seguir con un fresquete mañana porque baja mucho la temperatura. La mínima va a ser de 3 y la máxima de 10. Y también va a haber algo de lluvia, de llovizna más bien, a la mañana, a la madrugada. Y después mañana tarde con sol. Así que tenemos un fin de semana con agua desde hoy a la tarde hasta mañana, que va a haber unas lloviznas. ¿Tenés que salir a trabajar? Bueno, abrigate, porque va a estar fresquito, ya está fresquito. Y necesitamos que estés bien. Es el día, algunos pueden decir que es el 13 de junio del año 2026. Yo te puedo decir que es el día 3 del Mundial. Un poquito de manija, porque, viste, no hay clima de Mundial, no hay clima de Mundial. Y ayer con Canadá estábamos ya todos locos. ¿Qué pasa que no empata? Terminó empatando. Y a la noche el baile que le pegó Estados Unidos a Paraguay. Importante, un 4-1 con dos técnicos argentinos. Mauricio Pochettino por el lado de Estados Unidos y el señor Gustavo Alfaro por el lado del Paraguay. Mi nombre es Walter Domínguez. Voy a estar haciendo de compañía hasta las 10 de la mañana con la mejor música del mundo, con el equipo titular. Que no hubo dudas, ninguno lesionado. Están desde la primera convocatoria Tatiana Cusato en la producción general, Martín Domínguez en la puesta al aire. Así que con este equipo nos le animamos a cualquiera. Ya te digo, música, música, música. Y después sí, te vamos mechando alguna cosita que seguramente tenga que ver con el Mundial. Porque, por ejemplo, Noel Gallagher, ¿no? Vio la apertura del Mundial y dijo, no, yo no la voy a ver, en realidad. Dijo, no, yo no la voy a ver porque no hay ningún artista que tenga que ver con el rock. Claro, tenía razón Noel. Entonces, ¿qué vamos a hacer? ¿Vos a quién querrías ver en una apertura del Mundial? ¿A los Ratones Paranoicos? No sé, ¿a Rod Stewart? No sé. ¿A quién? ¿Viste? A los Piojos. Así, banda bien futbolera. 11-70-82-095-9, ya de temprano. ¿A quién te gustaría o te hubiera gustado ver en la apertura del Mundial? Además de eso, información. Diarios de acá, diarios de afuera, estrenos, canciones elegidas, canciones para la ocasión, algún personaje de la semana que lo hay, y música. Música siempre sí, como diría el amigo Roberto Napolitano. Arrancamos con Prince. When the Doves Cry, en Rock and Pop 95.9. Buenos días, nos gusta el rock.

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1: 7:10 de la mañana, está nubladito, está fresco, 10 grados 2 la temperatura. Fíjate cómo te vas a vestir para ir a esperar el bondi, que en esa esquina sopla bastante viento. Lo mismo en el subte, lo mismo en el tren sí que sopla viento. O te vas a ir a trabajar con el auto hoy, aprovechando que es sábado y hay un poquito menos de tránsito. Ah, no, el auto lo tiene que usar tu marido para llevar al chico al colegio. A las actividades deportivas, sí, ya sé que es sábado, ¿no? Bueno, no importa, vamos a ver qué hacemos con esta mañana y vamos a revisar los diarios argentinos para ver qué nos dicen. El tema mundial, después te voy a, hoy juega Brasil, después te voy a decir bien los partidos uno por uno, porque no queremos que te pierdas nada. Vos sabés cómo es este compromiso que hemos asumido. Vos mirás todos los partidos del mundial en mute, escuchando Rock and Pop. Comenzamos por Infobae. Evasor, no corrupto. Milei compra las explicaciones de Adorni mientras el gabinete espera una renuncia. En el corazón del poder, admiten sin disimulo que se están viviendo horas muy complicadas en Casa Rosada. Durante más de 2 años, el jefe de gabinete fue el gran fiscal moral de La Libertad Avanza. Por eso sus justificaciones no se miden con la vara de cualquier funcionario. ¿Cuál es la preocupante postura del PRO? Bueno, tenemos una DJ argentina elegida por la FIFA para animar las previas del Mundial. Se llama Jay y nació en Río Gallegos. Eso sí, está radicada en México desde los 12 años. ¿Qué más tenemos en Infobae? Muy bien. La estrategia de Manuel Adorni bajo la lupa. ¿Cómo se gestó y por qué desató enojo puertas adentro? Hablan de Colapinto, que afrontará la última práctica y luego la clasificación del Gran Premio de Barcelona de Fórmula 1. Esto es en un rato también, te voy a dar bien los horarios. Estados Unidos fue muy superior a Paraguay, le ganó por 4-1 y quedó en la cima del grupo D. Y te muestran acá las mejores memes de la derrota 4-1 del equipo del argentino Alfaro y el baile de Mauricio Pochettino. Donald Trump anunció que un bombardeo estadounidense abatió a Niño Guerrero, el líder del cártel criminal Tren de Aragua. Y por último, se espera la primera ola polar del año en el AMBA, mientras varias provincias estarán bajo alertas por nevadas y vientos. Nos mudamos ahora a Clarín. Todos los diarios tienen como, argentinos al menos, tienen el tema Adorni como tema de apertura. Tras su declaración jurada, el partido, que es principal aliado del gobierno, pide que Manuel Adorni se vaya. Con la aprobación de Mauricio Macri, el PRO le pidió a Milei que defienda el cambio y no a Adorni. Sin embargo, por ahora mantiene su decisión de no acompañar una interpelación al jefe de gabinete en diputados, que sí es una iniciativa impulsada por el peronismo. Paliza en Los Ángeles, Estados Unidos tuvo un debut a puro gol, confirmó que dará pelea y le puso freno a la ilusión de Paraguay. Ya está, Paraguay, no, quedan 2 partidos más, si ganan los 2, por ahí se acomoda. En fin, mansión de Pilar, otro revés para Tapia y Tobillino, corrieron de la causa al juez que la tenía frenada. ¿Quiénes son los famosos que estuvieron en el debut de Estados Unidos en el Mundial? Y acá hay una foto de Tom Cruise, David Beckham, también estuvo Bill Gates, estuvo Paris Hilton, en fin, hubo muchos. El argentino Tello hizo historia al ser el primer árbitro en aplicar una nueva regla. Fue ayer en Canadá, Chequia, que hizo valer la regla de los 5 segundos, era lateral para Chequia, y como se demoró más de 5 segundos el jugador, le dio el lateral a los Estados Unidos y la pelota cambió de posesión. ¿Qué más? Triple crimen de Florencia Varela, ¿te acordás? El de las chicas que las descuartizaron. Bueno, dictaron la prisión preventiva de Pequeño J. Vamos ahora a Página 12. Página 12 tiene una foto de Manuel Adorni mirando hacia abajo, un jefe de gabinete sin respaldo, y apelan al tango, solo fané y descangallado. Inconsistentes al punto de resultar ofensivas, las explicaciones de Manuel Adorni sobre su meteórico enriquecimiento marcan un punto límite al gobierno. Hasta el PRO salió a exigirle públicamente a Milei que eche al deslomado jefe de gabinete. También lo reclamaron desde la Unión Cívica Radical y desde Provincias Unidas. El peronismo presentó un proyecto de resolución en el Senado para interpelarlo y votar la moción de censura y destitución que se suma a las que ya hay en diputados. También está sobre el triunfo de los Estados Unidos y dicen que el pendrive con los bitcoins y Adorni no convence a nadie. Son las 7:15, volvemos a la música, pero antes te recuerdo, 11-70-82-0959, nuestro teléfono. Noel Gallagher, líder de Oasis, se quejó de que no hubiera rock en la ceremonia inaugural del Mundial. Y dijo que no la va a ver, que no la iba a ver. Entonces nosotros te preguntamos, ¿a quién te hubiera gustado ver en la ceremonia inaugural? Y que conformara también los deseos de Noel Gallagher, ¿no? Nosotros empezamos a tirar a Carlos Stewart, Ratones Paranoicos, Los Piojos, bandas futboleras. Estuvo Bryan Adams en Canadá ayer, en el FanFest, tocando un poquito de rock and roll. Ese estuvo bien. Bueno, 11-70-82-0959, mientras nosotros seguimos con la música. Bersuit Vergarabat, esperando el impacto en Rock and Pop 95.9. 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
2: 7:24 de la mañana, bajó un poquito la temperatura en la ciudad de Buenos Aires. Está ahora en 9 grados 2. Así que, pero está despejado, por suerte. O sea, vas a tener frío, pero con solcito. Vamos a ver lo que sucede en el mundo. Comenzamos por The New York Times, el diario de los Estados Unidos. Que ya están alucinados con el tema de Elon Musk, ¿viste? Elon Musk se convirtió en el primer trillonario del mundo. Es decir, que tiene más de 2 billones de dólares. Desde ese improbable viaje de SpaceX, una idea descabellada, hasta convertirse en un gigante. Elon Musk dijo que inicialmente le había dado a SpaceX menos del 10% de las posibilidades de éxito. Ni él creía en eso, y ahora mirá lo rico que está, ¿eh? Debe llegar bien a fin de mes. Igual que vos, igual que yo. Según funcionarios, el acuerdo con Irán parece estar al alcance de la mano, dicen, sobre la guerra en el Oriente Medio, que todos los días, una vez por semana hay un acuerdo y una vez por semana hay una pelea. Así que la guerra sigue. Sin embargo, tanto Estados Unidos como Irán afirmaron que aún se estaban ultimando los detalles y que los acuerdos potenciales anteriores se esfumaron en el último momento. ¿Qué más? Mira vos, el New York Times tiene el triunfo de los Estados Unidos. Estados Unidos se encuentra en territorio desconocido en la Copa del Mundo. La contundente victoria contra Paraguay tardó 7 años en concretarse. La espera valió la pena. Mira vos, muy bien. Felicidades a los Estados Unidos, que hoy gozan del fútbol, del soccer, como dirían ellos. ¿Qué más? Se nos fue la página de La Vanguardia, lamentablemente, cosas que suceden a último momento, pero no, acá la recuperamos. El Partido Socialista Español denuncia que hay un calendario judicial para que el gobierno caiga antes del verano. El verano en España es en agosto, o sea, en un par de meses. Ante la inminente sentencia contra Ábalos, uno de los jefes del partido, dice que no responde por una persona que estaba hace tiempo fuera del PSOE. Pero bueno, ellos dicen que hay un golpe para que el gobierno caiga antes de agosto. El tema de la corrupción también es importante, porque el juez sospecha que las joyas que encontraron en poder de Zapatero, del expresidente de España, pudieron ser importadas de forma clandestina. Las alhajas del expresidente pudieron llegar a España eludiendo el control aduanero. En fin, cosas que suceden en todos los países del mundo. Trump anuncia que Estados Unidos mató al líder del Tren de Aragua en una misión en Venezuela. Una operación contra el supuesto líder de la banda narco se produce en colaboración con el gobierno venezolano. Ya más cerca, en Uruguay, en el país de Uruguay concretamente, hubo, vos sabés, muchos cortes de ruta por gente autoconvocada. Bueno, acá cuentan cómo es la interna, cómo se destrabó todo esto. ¿Quién es el capitán de Uruguay? ¿Qué pasa con el capitanato de Uruguay? Se preguntan. La planificación de Bielsa del cooling break. Odiamos el cooling break, ¿no? Todos los futboleros. Esto de que a mitad de cada tiempo te paran 3 minutos, en realidad es para poner publicidad. Porque deportistas de élite, a los 22 minutos del primer tiempo, no les pasa nada. No están ni cansados, algunos ni transpiraron. Bueno, el cooling break que se instaló, esta pausa de hidratación en esta Copa del Mundo, es una maniobra solamente para vender más publicidad. En fin. En Uruguay encontraron un tiburón gato pardo, y esto impulsó que un área marina protegida en Punta Ballena empiece a ver si no va a dejar más que haya ahí pesca ni motos de agua. Este es un problema para la costa del Uruguay. ¿Qué más? Nada, poco, estamos bastante bien. Lo que sí te quiero pedir es que en el 11-70-820-959 estamos hablando del Mundial y de que Noel Gallagher se quejó de que no hubo rock en la fiesta inaugural y que por eso no la vio. Entonces yo te pido que a vos nos llames 11-70-820-959 y nos digas a quién te hubiera gustado ver en la inauguración de la Copa del Mundo. ¿Algún rockero futbolero, no sé, la 25, Ratones Paranoicos, Los Piojos, por supuesto, Rod Stewart, y siguen los éxitos. ¿Nos vamos a la tanda? Muy bien.
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2: 7:36, una noticia de último momento, choque y vuelco en Calasanz y Juan Bautista Alberdi, ahí el límite entre Caballito y Flores. Hay 3 heridos ya trasladados al hospital. Esto tiene que ver con lo que nos dice un oyente, Alejandro, que nos manda foto, autopista 6 a Cañuelas completamente tapada de niebla. Por favor, cuidémonos, mucha niebla y accidentes. Esto es, por supuesto, AC/DC, Highway to Hell. En Rock and Pop 95.9. Nos gusta el rock.

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2: 7:40. Vamos a ir de menos a más, pero porque hay muchos partidos importantes hoy en la Primera B Nacional. 14:30, Midland Atlanta. A las 15, Colegiales San Martín de Tucumán. A las 15:30, Almagro Agropecuario. Y a la misma hora, 15:30, clásico, tremendo, Nueva Chicago Chacarita Juniors. Esto sigue a la misma hora con Defensores de Belgrano Colón. A las 16, Ciudad Deportiva Morón. A las 17, Quilmes Gimnasia y Tiro. Y a las 20, Gimnasia de Jujuy contra San Martín de San Juan. También hay Primera B Metropolitana, Villa San Carlos, 14:30 contra La Guay Urquiza. 15:30, Comunicaciones La Ferrer. Y Deportivo Camioneros contra Arsenal a las 16:30. Ahora, en la Fórmula 1, está arrancando la práctica libre 3. Esto es el Gran Premio de Barcelona, con nuestro querido Franco Colapinto. La clasificación es a las 11. Y la carrera sprint de Fórmula 3 es ya sucedió. Sí, era a las 5 de la mañana. Lo mismo que la carrera sprint de Fórmula 2. Así que ya tenés. En este momento están haciendo las prácticas de Fórmula 1, la práctica 3, y a las 11 es la clasificación. Y por supuesto, el Mundial. El Mundial hoy hay 3 partidos. A las 16 juegan Qatar-Suiza. A las 19, partidazo Brasil-Marruecos. ¿Te acordás que Marruecos lo sacó a Brasil, no? No sé si a Brasil. Sí, me parece que sí. Marruecos sacó a Brasil de la Copa del Mundo anterior. Esto es a las 19. Y cierran la jornada a las 22, Haití contra Escocia. Por último, a las 21:30, se está jugando la final de la NBA. Hoy juegan San Antonio Spurs contra New York Knicks. Están ganando los Knicks 3-1. O sea que si ganan hoy ya son los campeones de la NBA. Y te quiero recordar, a las 7:42, con una temperatura de 9 grados 2 décimas y el cielo despejado por ahora, que en el 11-70-82-0-95-9 estamos hablando de la fiesta inaugural del Mundial. Shakira y su playback, en fin. Noel Gallagher, como buen oyente de rock and pop y como buen rockero de ley, dijo que no la iba a ver porque no había rock en la inauguración. Entonces te preguntamos, ¿a vos a quién te hubiera gustado ver en la inauguración del Mundial? Una banda bien rockera. Yo insisto, Ratones Paranoicos. A mí me parecen súper rockeros. Los Piojos son futboleros y de hecho, Ciro y los Persas están en los Estados Unidos de gira. Siempre hace lo mismo, Ciro. Cada vez que hay un mundial se va a tocar. Se fue a tocar a Qatar en 2022. Así que 11-70-82-0-95-9. ¿A quién te hubiera gustado ver cantar y tocar rock and roll en la fiesta inaugural del Mundial de Estados Unidos, México y Canadá? Y hablando de Roma, Ciro y los Persas, insisto, en rock and pop.

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1: Hacés, tocayo, buen día, Wallace de Ballester.
2: ¿Cómo andás?
1: Y a mí me gustaría que toque la renga, pero por su forma de ser no tocaría nunca en un show así. Pero sí, que la apertura la haga la renga, estaría genial. Abrazo y que sea rock.
2: Abrazo, cuñado, ¿por qué no podemos soñar, eh? Soñemos con que la renga abra algún mundial, dale, un abrazo enorme.
3: Buen día, Rock and Pop. A mí me hubiese gustado ver algo más impactante, Metallica, Megadeth, con todo el power.
2: Esa.
3: Marcelo de Esquina Corrientes, chamigo, abrazo, buen fin de que sea rock.
2: Que sea rock, Marcelo. Sí, estamos de acuerdo, ¿eh? Les voy a repetir, disculpen que sea tan insistente, el tema de la neblina. Alejandro, que nos mandó la foto, es impresionante, ¿eh? La autopista... Se dice a Cañuelas, y por ahí algo de esto tuvo que ver en este choque que se dio acá en Flores, en Calasanz y Juan Bautista Alberdi, que hubo 3 heridos, un vuelco, gente trasladada al hospital. Así que si les pido, sobre todo ahora que empezó a amanecer, que esa distancia de frenado, un poquito más de los ojos abiertos y un poquito más de precaución, porque es engañosa la mañana, es patinosa la calzada, así que cuidémonos, dale, un abrazo para todos.
4: Buenos días.
2: Hola.
4: Soy Gabriel Camionero, estoy viajando para Mendoza, escuchándolo por la aplicación.
2: Buenísimo, Gabi.
4: Y me hubiera gustado que suene y sí, sí.
2: Ah, también.
4: Sí, sí, es rock. Un abrazo para todos, que tengan buen día.
2: Un abrazo para vos también, Gabriel, y que tengas un buen viaje hacia Mendoza.
5: Hola, Walter. Hola a todo el equipo.
2: Hola.
5: Bueno, los que son re futboleros,
2: sí,
5: son los Iron Maiden.
2: Claro.
5: Pero bueno, nada, sería un show bastante atípico para el mundo del fútbol. Pero estaría bueno, ¿eh? Sería re divertido.
2: Está bien, tenés razón, pero es atípico, pero bueno, y la verdad que la pasaríamos mejor que el otro. Fue medio un bochorno lo de Shakira, ¿o no? La volvieron loca, hay una cantidad de memes. La gente hasta se preguntaba, ¿esa es Shakira? En un momento que cantaba con ella, el morocho, tenía el micrófono en el pecho y se le escuchaba la voz perfecta. Shakira lo mismo, miraba para un lado con el micrófono y cantaba por nada. Era un playback absoluto que no valía la pena. No me hagan enojar, ¿eh? 7:54, vamos. Queen, Need Your Loving en Rock and Pop.

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2: 7:57, nos metemos con la canción elegida. ¿Por qué? Porque fue una bisagra en la historia de Aerosmith. Es, por supuesto, Walk This Way, que la habían lanzado en el álbum Toys in the Attic de 1975. La escribieron, por supuesto, Steven Tyler y Joe Perry. La canción le fue muy bien. Pero después, tanto Tyler como Perry, los gemelos tóxicos, como se los conoce en el ámbito del rock, cayeron en excesos, la banda se desintegraba, empezó a andar mal. Y sin embargo, esta canción en 1986 la agarró un grupo de raperos que venía en alza, Run DMC, y la mezcló con los Aerosmith. Con lo que fue uno de los primeros feats exitosos, o crossover más bien, porque era una cosa que unía dos géneros, entre el rap y el hard rock. Le sirvió tanto a los Ram DMC para entrar en el terreno del rock, como a los Aerosmith, primero para recuperarse y volver a ser parte de las grandes ligas, y segundo para también llegar a una generación nueva que a la que les entraron por el rap. La versión que escuchamos hoy es la original, la de 1975, Aerosmith, Walk This Way.

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0: El 13 de junio de 1995 se lanzaba Jagged Little Pill. El disco que transformó para siempre la carrera de Alanis Morissette y se convirtió en una de las obras más importantes de la década.
1: En una época dominada por el grunge y las boys band, Alanis apareció con una mezcla explosiva de vulnerabilidad, rabia, ironía y honestidad brutal. Vendió más de 30 millones de copias en todo el mundo. Pero más allá de los números, conectó con una generación que necesitaba escuchar algo real. Porque cuando Alanis abrió su corazón sin filtros, millones de personas sintieron que algo estaba funcionando. Gracias por el rock. Alanis Morissette.
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minutos, 8:06 de la mañana, en este sábado 13 de junio del año 2026. Para algunos es el día 3, el día 3 del Mundial. Hoy hay 3 partidos, en un ratito te los voy a recordar. 9 grados 2 la temperatura, está despejado. Es probable que a la tarde haya algunas lloviznas y que por la noche llueva. Mañana va a estar fresquito, arranca la ola polar, llega, así que va a haber una mínima de 3 y una máxima de 10. Abrigate, cuídate, no sea cosa que el lunes, en este fin de semana largo, XL, no lo puedas aprovechar. Ya no te digo, por ahí tenés que trabajar igual, pero no aprovechemos este fin de semana largo. Hagamos un viajecito, aunque sea cerca, comer un asadito con algún amigo, Estaría buenísimo, si no fuera tan cara la carne, por supuesto. Arrancamos esta segunda hora en la que vamos a tener las tendencias, vamos a tener al personaje de la semana, y ya pienso en él y me río. Vamos a tener las noticias del rock, te vamos a tener a vos en el 1170820959, contándonos a quién te hubiera gustado ver en la ceremonia inaugural del Mundial, alguien más rockero, como Noel Gallagher, que dijo, yo no la miro, claro, no la miro, va, Shakira, ¿quién más estuvo? Bueno, no importa, todos los artistas latinos, el pibe quería rock and roll, 3 tonos, ¿viste? Pero bueno, vos, ¿a quién te hubiera gustado ver? 1170820959, y además de todo este material, y por sobre todo, tenemos la mejor música del mundo, con la cual te vamos a ir acompañando hasta las 10 de la mañana. Ahora, como para que veas que yo no te miento, y que estoy de tu lado, vamos a ir con The Immigrant Song, Led Zeppelin en Rock and Pop. 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
2: 8 y 14, este sábado 13 de junio del año 2026. 9.2 la temperatura, está despejado, está fresquito. Todavía no saliste, estás remoloneando un poco, te quedaste a escuchar una canción más. Bueno, fin de semana extra largo. Ojalá el lunes puedas tomártelo y lo disfrutes. Vamos a las tendencias. ¿De qué se habló esta semana? Y es inevitable, está en la tapa de todos los diarios, de la declaración jurada de Adorni, del pendrive y de todo lo que pudo ahorrar y de lo que se olvidó. No le creyó nadie, no le creyó nadie. Del inicio del Mundial, de Shakira y el playback, los lesionados de la selección argentina. Senesi acaba de llegar a la concentración, ya está Senesi, el jugador número 26 que entró por Valerdi. Y de que Messi entró un ratito contra Islandia, un ratito entró, 20 minutos, y cambió todo. La primera pelota que tocó lo dejó solo Lautaro Martínez, penal para Argentina, gol de Messi, nah, impresionante. Se nota el salto de calidad en la selección cuando entra Leo y espero que se note también en el Mundial. De la baja de la inflación, y hablando de que se note también en los bolsillos, ¿viste? Porque está bien, bajamos la inflación porque no aumenta el dólar, bla, bla, está bien, pero necesitamos cobrar un poquito más y que la guita nos alcance para comprar más. De la tregua en la guerra de Medio Oriente, es lo que hablábamos al principio del programa. Ahora dice Trump que están ahí de la tregua con Irán. Después que dice esto, se empiezan a tirar bombas de nuevo. Están así en no sé cuántos, 6 meses que empezó esto. Del juicio por la muerte de Diego Armando Maradona, es increíble como todos los días surgen detalles escabrosos de la muerte de un ídolo que era para la prestadora de servicios, para la obra social o la prepaga, era un cliente super VIP, y así y todo, el descuido que había con los turnos, con, en fin, los careos entre los que participaron de esto, fueron terribles durante toda la semana. Y por supuesto, seguimos hablando, y mucho, de la muerte del indio, ¿no? Algo que aún no superamos, que nos va a costar hacerlo. Ayer la mujer dio un mensaje de agradecimiento por las redes, en las que le agradeció, bueno, a sus íntimos, a sus familiares, a los políticos, entre ellos Guado de Pedro, Axel Kicillof, Máximo Kirchner, que le ayudaron con el velatorio, y por supuesto al público amado de, como definió, al público amado de Carlos Alberto el Indio Solari. ¿De qué vamos a hablar esta semana? Ahí, de Argentina en el Mundial. Expectativas, promesas, a defender la tercera, a buscar la cuarta. Si Scaloni hizo bien en llamarlo a Senesi, que por qué no lo llamaron a Acuña, qué pasó con Paredes, va a poder jugar, o Acuña no juega porque Paredes y el círculo, la mesa chica no lo quisieron, en fin. Te digo, entra el primer gol contra Argelia y nos olvidamos de todo, nos ponemos la celeste y blanca, nos vamos al obelisco y si te he visto no me acuerdo. ¿De cómo va a seguir el caso Adorni? Porque está todo hasta dentro del gobierno. Ya el PRO le dijo, sacalo. El peronismo y otros partidos están impulsando que vaya al Congreso y una ley y una moción para sacarlo. Y dentro del gobierno del PRO también son muchos los que quieren que se vaya, porque parece que el costo político es muy fuerte. ¿Qué sé yo? ¿Por qué lo bancan tanto el presidente y la hermana? Vamos a hablar de Franco Colapinto, de su performance en el Gran Premio de Barcelona. No le fue muy bien en estos días previos. Vamos a ver a las 11 en la clasificación cómo le va. Estaba incómodo con el Alpine, pero bueno, con Colapinto nunca se sabe. De repente Tuk se inspira y empieza a pasar muñecos. De la designación de jueces de la nación, que viene bastante peleada y bastante que te carpeteo, que te saco, que te pongo, bueno, ojalá que se defina. Y seguramente hablemos un poquito más de Tapia y Tobillino, que siguen interponiendo pedidos para que no los procesen y la justicia le viene bajando uno tras otro. Tapia pudo viajar al Mundial, esperemos que no se quede allá en los Estados Unidos. Peor, si se queda en los Estados Unidos va a ser peor, porque en algún momento va a saltar alguna causa allá. 8:19, seguimos escuchando muy buena música y hablábamos de él, todo un palo, Patricio Rey y los Redonditos de Ricota. Esta canción que en la despedida, que fue el sábado de la noche, que hicieron los fundamentalistas de Comodoro Rivadavia, le tocó cantar a Luciana Palacios, a la corista. La fuerza de los fundamentalistas, les costó mucho dar el show, estaban muy emocionados, pero lo hicieron con mucho profesionalismo. Ayer, entre los homenajes, siguió Wos, que cantó Quemarás, la canción que hizo con el Indio. Vamos a tardar mucho en dejar de homenajearlo y dejar de pensar en él. Patricio Rey, Los Redonditos de Ricota, todo un palo en Rock and Pop. 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
1: Ter, querido, acá laburando un poco con la aplicación. Ricardo de Don Torcuato.
2: Hola, Ricardo.
1: Nada, como siempre, escuchándote a la mañana, una buena compañía.
2: Gracias.
1: Y a mí me gustaría que la banda sería Bog Day. Porque me encanta, ¿no? Así que nada, que viva el rock.
3: Era nada, era el principio. Me invitaron justo esta semana a ver a Vicky Soule, a la hija de Soule, que toca el domingo 28 de junio. La verdad, fui lo más honesto posible. Dije, mirá, me encantaría, pero domingo 28 de junio, mundial, no sé quién juega. Por ahí hay un partidazo y te tengo que decir que no. Pero va a estar Ricardo, el papá, como invitado. Tocan ahí en la calle Santa Fe, en un lugar que se llama Palacio Santa Fe.
4: Hola, buen día, buen día. ¿Se puede soñar?
3: Sí.
4: Y a mí me gustaría escuchar como banda a Patricio Rey y sus Redonditos de Ricota. Pero bueno, eso siempre lo esperé desde el 2001. Así que, bueno, ¿por qué no soñarlo? Ahora es más imposible. Bueno, un abrazo, hermoso finde, Silvi de Tigre.
3: Gracias, Silvi de Tigre, tenés razón, yo dije, se puede soñar, pero bueno, qué sé yo, justo este sueño, te mando un beso, Silvi.
5: Hola, Walter, buen día, ¿qué tal? ¿Cómo estás?
3: Muy bien.
5: Bueno, para la consigna,
3: sí, señor.
5: Te diría dividido, algo power.
3: ¿No? Gol de mujer.
5: Si fuese por lo que es el mundial, que todo el mundo está de joda ahí en ese contexto, te diría Los Auténticos Decadentes.
3: Sí.
5: Vamos con Divididos. Bueno, buen sábado. Un abrazo, Pablo.
3: Un abrazo también para vos, Pablo. 8:28, nos vamos a una tanda.
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1: 8:37, todavía no saliste. Vamos con cierta reguenta hasta las 9. ¿Estás ahí cerca de la bola? Bueno. El personaje de esta semana, bueno, quiero contártelo porque hay personajes que llegan a la fama por hacer algo extraordinario. Y después está este. El personaje de la semana, por supuesto, es un pendrive. Pero no uno cualquiera, sino ese que Manuel Adorni contó que pasó años guardando una fortuna en criptomoneda sin que nadie supiera de su existencia. La historia es así. En una entrevista de televisión, el jefe de gabinete explicó que parte de los más de $500,000 que aparecieron en sus declaraciones juradas provienen de inversiones en Bitcoin realizadas entre 2014 y 2018. ¿Y dónde estaban esos Bitcoins? En un dispositivo que conservó durante años, porque hay un aspecto de Adorni que nadie conoce. Yo soy coleccionista de computadoras y cosas viejas, dijo. Más allá de que la ganancia era importante, me lo guardé como un trofeo. Y acá es donde la historia, ¡boom!, toma vuelo. Porque cualquiera de nosotros encuentra un pendrive viejo y piensa, ¿qué era lo que había guardado acá? Porque cualquiera de nosotros encuentra un pendrive viejo y piensa, ¿qué era lo que había guardado acá? ¿Fotos de unas vacaciones? ¿Un currículum de 2000?

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2: 8:50 de la mañana de este sábado 13 de junio. Vamos con las noticias del rock. Porque, ¿a quién no le pasó? Alice Cooper perdió su tarjeta de crédito en una estación de servicio. Pero la historia tiene un final feliz. El padrino del shock rock estaba jugando al golf en Payson, Arizona, y se olvidó el plástico en el surtidor. Por suerte, un vecino lo encontró, reconoció el nombre, y en lugar de quedarse con esta tarjeta, contactó al equipo del músico para devolvérsela. El encuentro se produjo en un centro juvenil que Alice Cooper tiene en Phoenix, e incluso fue cubierto por un noticiero local. Como agradecimiento, Alice Cooper le regaló un vinilo al hombre y confesó que la aparición de la tarjeta le evitó un gran problema, ya que al día siguiente salía de gira por Europa. Igual nos queda una duda o dos. ¿Alice Cooper juega al golf? Y la otra, en el plástico, ¿dirá Alice Cooper o estará el nombre real del artista? The Strokes pospuso la fecha de lanzamiento de su nuevo disco, Reality Awaits. El álbum iba a publicarse el 26 de junio, pero ahora llegará el 24 de julio. La banda no explicó los motivos de la postergación, pero Julian Casablancas y compañía anunciaron un gran concierto en su ciudad natal, Nueva York, para el 2 de octubre. Este esperado trabajo será el séptimo álbum de estudio de los referentes de este indie neoyorquino y ya tiene dos adelantos conocidos, Going Jumping y Falling Out of Love. El insólito caso de los dobles d'Angine du Poitain. En los últimos dos meses, el dúo experimental canadiense se volvió viral gracias a sus llamativos trajes de lunares blancos y negros y al misterio que rodea sus identidades. La situación llegó a un punto inesperado cuando la banda tuvo que publicar un comunicado aclarando que no eran ellos quienes se habían presentado el pasado 17 de mayo en un bar de Moscú. Las imágenes mostraban a dos músicos usando los mismos trajes característicos, aunque sin la guitarra de doble mástil que distingue al grupo original. Sam Murdoch, director de arte de los Angine du Poitain, confirmó que se trataba de impostores y aseguró que cada vez aparecen más personas intentando aprovecharse de su popularidad. Desde Rusia, el dueño del bar explicó que todo había sido una broma. Por el aniversario del local, prepararon los disfraces, aprendieron las canciones y montaron el espectáculo. Qué humor raro tienen los rusos, ¿no?
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0: 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Rock and Pop 95.9, la radio que te acompañó toda tu vida y te va a seguir acompañando seguramente. 9.03 de la mañana, sábado neblinoso. Está despejado, pero hay una neblina instalada complicada. La temperatura es de 10 grados una décima aquí en la ciudad de Buenos Aires. Por lo que dice el servicio meteorológico, a la tarde va a haber algunas lloviznas y va a llover a la noche. ¿Querés saber cómo sigue el fin de semana largo XL? Ah, este domingo mínima de 3, porque sabemos que viene la ola polar, máxima de 10, lloviznas a la madrugada y después ligeramente nublado durante el día. Y el lunes, despejado todo el día, pero con una mínima de 4 grados y una máxima de 15. Muy bien, ¿qué tenemos en esta tercera y última hora de horas extras? Ya te dije, música siempre, sí. Y por supuesto, vamos a tener los estrenos en cine, en streaming, en música. Vamos a tener... ¿qué más podemos llegar a tener? Las efemérides musicales, las efemérides de las otras también. Podemos llegar a tener una canción para la ocasión y te vamos a tener a vos en el 1170820959. Comentando, ¿qué te hubiera gustado ver en la inauguración del Mundial? En vez de tanto latino, latina, Shakira, playback, ¿no le faltaba un poquito de rock? Noel Gallagher dijo que sí y que por eso no la vio a la inauguración del Mundial. Entonces yo te digo, ¿a quién te hubiera gustado ver? O escuchar. 1170820959. Con todo esto ya dicho, comenzamos con el señor Luis Alberto Spinetta. Un riff clásico. Conocido, él con los socios del desierto. Y la canción se llama Cheques. 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
2: 9-12. Por lo pronto, hay buenos estrenos esta semana, pero por lo pronto hay uno de Steven Spielberg. El mejor Spielberg, ese que te dan ganas de ir a ver la película en el cine. Y por supuesto, tiene que ver también algo con los extraterrestres. La película se llama El Día de la Revelación. Es un thriller de ciencia ficción que sigue a la humanidad preparándose para el descubrimiento público de vida extraterrestre y tecnología no humana. Es un secreto que permaneció oculto por los gobiernos desde la década del 40. Y bueno, la película aborda este impacto de la revelación a nivel global, explorando el conflicto entre quienes quieren sacar la verdad a la luz y lo que prefieren mantenerla en secreto. Pero la historia, bueno, hace que te tengas que terminar enterando que existe vida extraterrestre. Pero bueno, un muy buen Spielberg que tampoco es... te da todo servido, sino que lo tenés que descubrir. Vale la pena. El Día de la Revelación. Después se estrenó una comedia imperdible que se llama Letras Robadas, con Nick Jonas, el de los Jonas Brothers, y Paul Rudd. Nada, uno es un cantante que tuvo una banda de éxito en un momento, pero decidió sentar cabeza en Irlanda, se casa con su mujer y se hace cantor de bodas. O sea, y el otro es un tipo que tenía una boy band, una de esas bandas de chicos que tuvo también cierto éxito en un momento, y se conocen en una boda, se hacen amigos, se emborrachan, se ponen a zapar, y Paul Rudd le muestra una canción, ¿no? Qué linda canción, che, sí, sí, sí. A los 6 meses la escucha en la radio, la canción que fue hecha por el otro. Y entonces es la vida de estos dos personajes, que el que hizo la canción no quería tanto la fama, pero sí quería que el otro le diga en la cara, sí, te la robé, esta canción es tuya. Y el otro lo que quiere es fama. Pero bueno, nada es como es. La cuestión es que mezcla música, mezcla amistad, mezcla conflictos y en tono de comedia. Así que les recomiendo Letras Robadas. Por último, hay una versión fantasiosa de Las Mil y Una Noches que se llama Las 100 Noches del Deseo, que está inspirada en Las Mil y Una Noches, pero con una perspectiva moderna y feminista. Resulta que hay una chica que se casa con un señor, está ambientado en el medioevo, o sea que todo bien. Pero si no es madre, la tienen que matar. Y el marido no consuma el matrimonio. Entonces el marido se va de viaje y le deja a un amigo en la casa. Entonces le dice, bueno, se apuestan a ver si la seduzco a tu mujer y le hago un hijo. Entonces, si no concibe el hijo, la van a ejecutar, porque a las que no tienen hijo las matan. Y si es infiel, también la van a ejecutar. O sea que la suerte de la chica está echada. Pero aparece un cuarto personaje, que es Emma Corrin, la sirvienta o la ama de llaves de esta chica, que cada vez que se pone en problemas, la otra es como en Las Mil y Una Noches, viene y le cuenta un cuento para sacarlo al tipo que la quiere seducir. Pero lo que no se da cuenta es que la mucama está enamorada de ella. La cuestión... feminismo en el medioevo, una versión de Las Mil y Una Noches que está bien, los personajes un poquito rígidos, si los alivianaran un poco, quedaría mejor. En el mundo del streaming, les recomiendo Lo Mejor del Mundo, se llama, con Anthony Porowski, que va por Disney Plus, y presenta lugares emblemáticos hasta rincones poco conocidos del mundo. Es una franquicia de Nat Geo, Best of the World. Entonces va por París, Ciudad de México, Londres, Nueva York, y busca experiencias únicas de cada lugar. Está muy bien. En Netflix hay un documental que se llama Instinto Maternal y reconstruye el caso real de Taylor Parker, una mujer de Texas que fingió estar embarazada durante meses y terminó cometiendo un crimen atroz para sostener este engaño. Entonces, a través de testimonios, material de archivo, detalles de la investigación, la película examina esta red de mentiras que fue escalando hasta desembocar en el asesinato de una joven embarazada. ¿Por qué? Porque lo que esta mujer, que estaba embarazada falsamente, quería era apropiarse de ese bebé. Y por último, en una plataforma que se llama Mubi y que es gratuita, hay una película que se llama La Misteriosa Mirada del Flamenco, que está ambientada en el desierto de Atacama. Es una fábula poética sobre la identidad, el deseo y el sentido de pertenencia. Sucede a través de una nena que crece en el seno de una familia queer, ¿no? Que está relegada a los márgenes, y arma un relato el director, que se llama Diego Céspedes, en el que una misteriosa enfermedad se transforma en miedo de, en fuente de rumores, miedo, discriminación. Esta película tuvo estreno en el Festival de Cannes en 2025 y estuvo el máximo reconocimiento en una sección que es la segunda del festival, que se llama Una cierta mirada. Son las 9:18, ponemos una canción de nuestros queridos Rolling Stones, y después vamos con los estrenos de música. In the Stars, Rolling Stones en Rock and Pop. 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
1: Prometido es deuda, 922, los estrenos de la semana de música. Bueno, una buena noticia es que Roger Taylor, vos lo conocés muy bien, baterista de Queen, también cantante y compositor, va a sacar disco nuevo el 18 de septiembre. Se va a llamar, ¿cómo se va a llamar? On Earth. Se va a llamar En la Tierra, y tiene un single que es lo que sacó ahora, que se llama Come on Summer, It's Party Time, vení verano, que es un momento de una fiesta, con el coro juvenil de Love You ahora. Así que ya lo tenemos a Roger Taylor con música nueva. Por otro lado, Mimi Maura, Sergio Rodman y Hugo Lobo, tres referentes del ska, del reggae y demás, se unieron para darle vida a Soul Reggae Volumen 1. Es un primer capítulo de una colaboración bastante ambiciosa, si se quiere, que le busca rendir homenaje a las canciones y sonidos que forjaron esta identidad artística. Es más que un disco de versiones, porque los tres tienen una impronta muy propia: el trompetista Hugo Lobo, el famoso Sergio Rodman, saxofonista de los Cadillacs, y Mimi Maura, que es una voz hermosa. Evanescence lanzó su sexto álbum de estudio, que se llama Sanctuary, tiene 12 canciones. Así que también vale la pena, ¿no? Esto de Evanescence y de, ¿cómo se llamaba nuestra querida chica de Evanescence? Amy Lee. Perfecto. My Chemical Romance lanzó también un cover, pero de Pulp. Pulp, que anoche la rompió en el Movistar Arena, por lo que estuvimos viendo. Jarvis Cocker, que estuvo de compras en una disquería acá del barrio. Bueno, hicieron el cover My Chemical Romance de Come On People. Así que lo podés escuchar. Y lo último, bueno, lo que decíamos del disco de Strokes, que se pospuso el 26 de junio para el 28 de julio. Son las 9:24 y te recuerdo que en el 11-70-82-0-95-9 estamos hablando de a quién te hubiera gustado ver en la inauguración del Mundial de Fútbol. Alguna banda de rock. Noel Gallagher dijo, mucho latino, yo ni la miro. Así que vos, ¿a quién te hubiera gustado ver? The Doors, Light My Fire en Rock and Pop.

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11: .33 Esta guitarrita misteriosa ya la conoces muy bien. Sigue la neblina, ¿eh? Si andas por la ruta, si andas por alguna avenida, distancia de frenado. La calle está rebalosa, cuidado. La radio siempre fuerte, no sea cosa que te vayas a perder algo de la música. Te decía, 10 grados, por ahí un poquito de llovizna a la tarde, lluvias aisladas, lluvias a la noche. Mañana y el lunes, en este fin de semana XL, está un poquito mejor. Estos son los fabulosos Cadillacs, el genio del dub, en Rock and Pop 95.9, todo el día. 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
1: Hola Rock and Pop, soy Héctor de Bellavista, Mariló. Y para mí la banda que tendría que haber estado ahí, los Rolling Stones. Que sea rock, buen día.
2: ¿Cómo andás, Héctor? Tenés dos cosas, te voy a decir. Por un lado tenés razón, siempre bueno ver a los Rolling Stones, son futboleros. Y por otro lado, ¿vos sabés de la maldición de Mick Jagger? Que cada vez que Mick Jagger va a ver a Inglaterra, la pierde. Bueno, acá no jugaba Inglaterra en la inauguración, era México-Sudáfrica. Pero me hiciste acordar eso. Te mando un abrazo, loco, y muchas gracias.
3: Buenas, buenas, Rock and Pop. Richard.
2: Hola. ¿Cómo andás?
3: De San Martín, y me gustaría...
2: Sí.
3: Algún caudillo argentino, a Papo,

0: se mandaron estos giles.
1: Este bodrio que se mandaron estos giles, una excelente definición de lo que fue la fiesta inaugural del Mundial. Gracias, Sergio, te mando un abrazo muy grande. Y estaban ahí, por tocar en el Festival de Montreux, y vieron que ardía una casa, una mansión sobre el río. Y dijeron los de Purple, vamos a hacer una canción. Humo sobre el agua, Smoke on the Water, Deep Purple en Rock and Pop 95.9. 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
2: 9:48. Un 13 de junio del año 1964. Los Beatles lanzaron el single I Wanna Hold Your Hand, acreditado a Lennon McCartney, por supuesto. Fue la primera canción de The Beatles en alcanzar gran éxito en los Estados Unidos, y en el Reino Unido permaneció primera en las listas durante 5 semanas consecutivas. Un 13 de junio de 1982, la selección pierde 1-0 con Bélgica en el partido inaugural del Mundial de España. Pero este encuentro, disputado en Barcelona, marca el debut mundialista de Diego Armando Maradona. Debutó un día como hoy en el Mundial. Estrelló un tiro libre en el travesaño. Y el Mundial ese se jugaba mientras se libraban los últimos combates en las Malvinas. 13 de junio de 1986, en Nueva York, muere Benny Goodman a los 77 años. Nació en Chicago, alcanzó notoriedad como clarinetista y se lo conoció como el rey del swing. Fue una de las figuras más famosas del jazz en su tiempo, junto a Glenn Miller y Count Basie. 13 de junio de 2008, se lanza el álbum de Judas Priest llamado Nostradamus. Y un 13 de junio de 2015 muere Sergio Renán, actor, director de teatro y cine. Fue director del Teatro Colón. Su primera película, La Tregua, fue nominada al Oscar. Después tuvo Crecer de Golpe, La Fiesta de Todos, Sentimental, Gracias por el Fuego, Tacos Altos, El Sueño de los Héroes, La Soledad Era Esto y Tres de Corazones. MGMT Kids en Rock and Roll, Rock and Pop 95.9. 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
2: 9.55, vos ya sabés que cuando viene una canción para la ocasión, nosotros nos vamos. Ya está preparado el señor Gaby Acosta para hacer rocola. Así que buen humor, buena música, algunos regalos, todo asegurado en la mañana de Rock and Pop. Te recuerdo los partidos del Mundial hoy, mientras escuchás Rock and Pop. Qatar, Suiza a las 16, a las 19 Brasil, Marruecos. Y a las 22, Haití, Escocia. Mi nombre es Walter Domínguez. Si me quieren decir algo, me lo dicen en mi Instagram, en Walter Domínguez OK. Algo que quieran para el programa o, bueno, insultarme como hacen habitualmente. Los voy a estar acompañando el sábado próximo. Muchas gracias a Tatiana Cusato en la producción general, a Martín Domínguez en la puesta al aire. Y la canción para la ocasión tiene que ver con virus. ¿Por qué? Porque en 1983, Virus, que venía en franco ascenso, decide hacer un cambio radical en su carrera y ponerse un poco más rockeros. Entonces, para su disco Agujero Interior, contratan la producción de los hermanos Michel y Dani Perionel, que por entonces eran músicos de riff. Así que hay varios rock and rolls en este disco de 11 canciones, incluso Carolina, esta canción que escuchamos acá abajo, que no es de ellos, es de unos mexicanos, de Ramón Alpuente e Hilario Camacho, es un cover. Pero está El Probador, está Hay que salir del agujero interior, por supuesto, y está Hay una balada, que se llama ¿Qué hago en Manila? Está Ellos nos han separado, una canción de la que los Virus no hablaban, pero que estaba dedicada a Roberto, el mayor de los Moura, hermano desaparecido por la dictadura militar. Y está esta canción, un rock simple, efectivo, totalmente hitero, con el que vamos a cerrar horas extras. Virus en mi garage es la canción elegida.

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1: Muy buen sábado, rocoleros. ¿Cómo andan? 10.04. Hace un mes que estoy tratando de recuperar la voz. Me voy a tomar un mate. Este invierno, para mí, yo tengo mi teoría conspirativa, que es que los chinos y los yanquis se ponen de acuerdo y rocían el mundo con algún bicho, viste siempre, para esta época. Pero me parece que se les fue la avioneta tiró demasiado. Se distrajo el que iba manejando la avioneta y soltó de más. Porque yo ya no tengo nada, no tengo fiebre, no tengo tos, no tengo... Bueno, tos un poco por allí. Pero me sigue costando recuperar el 100% de la gola. Pero le ponemos onda como siempre. Nos quedamos hasta la una con Lautaro Pavía en producción. Martín Domínguez en la operación. Después llega Josué. Y estamos en modo mundial. Después vamos a hablar de Paraguay. También vamos a hablar de Colapinto, que corre este fin de semana. Pero yo traigo un servicio porque es buen momento el mundial, que dura... Bueno, este es más largo porque hay más equipos. Pero más o menos es un mes. Creo que es un mes y una semana, lo que dura... Un mes, ponele, ¿no? Es lo que dura un mundial. Y justo encontré un informe que me pareció interesante porque es un buen momento. El mundial, mientras todo el mundo está distraído con el fútbol, todos estamos. Ya, viste, no importa nada. Mañana puede venir, no sé, el gobierno dice... Le vendimos Catamarca a China y no pasa nada, después te enojas en agosto. Ya la gente ahora es como que con el mundial. Es un buen momento para reprogramar tu vida o reiniciar tu vida y ser una persona diferente cuando termine esta competencia. Y tengo acá una... No sé si lo vamos a poder hacer, porque justo es una época complicada. ¿Cómo reiniciar tu vida en 30 días? ¿Cómo mejorar tu versión? ¿Cómo ser una mejor persona en todos los aspectos? Vos tenés que hacer... Esto es un informe que encontré. No sabemos la seriedad que tiene, pero me pareció interesante. El ejercicio... Yo lo hice y fue terrible. Me dio muy mal el resultado. El ejercicio de la rueda de la vida. Agarrás una hoja en blanco y un lápiz o una virome y vos tenés que poner varias categorías. Las categorías son salud, trabajo, finanzas, pareja, familia, amigos, diversión, comunidad y espiritualidad. Y a cada... haces la lista esa y a cada cosa le pones un número del 1 al 10 según lo que vos consideras que estás. No tenés que ser bueno con vos calificándote, la verdad. Yo lo hice y el promedio me dio de todo 3 y pico, vengo medio como el orto. Pero bueno, hay que ser realista. No hay que, viste, mentir. Si vos venís, no sé, te separaste y venís bollando en Tinder y no venís muy bien, estás metiendo mucho corazoncito y no te metieron mucho a vos, no te mientas, no digas que... Entonces ahí tenés que ponerle pareja, te pones un 2.5, ¿entendés? Todo así. Después hay otras cuestiones, otras recomendaciones de este informe. Permiso, voy a tomar el primer mate de la mañana. Porque si no, está complicadísimo. Dormir bien. Que esto uno dice, sí, está bien. Con todos los quilombos que tengo, querés que duerma bien. Hay que evitar la luz brillante, la luz de las pantallas, ¿no? Sobre todo, bueno, básicamente los celulares, que es lo que más usa la gente hoy día. Entre las 10 de la noche y las 4 de la mañana. Acá ya arrancamos. Imposible, porque justo está el mundial y hay partidos a las 10 de la noche todos los días. Hablando de eso, voy a hacer una confesión. Estoy preocupado. Porque en el mundial, ¿no? Uno se excede un poco, ¿no? Te juntas con amigos, escabias, comes de más, el colesterol, la presión, los nervios del mundial. Pero el problema, bueno, es decir, me junté a ver un partido de Argentina. Me pasó algo fuerte, que el jueves me junto con dos amigos a comer un asado y me emborraché mirando Corea-Sudáfrica, el jueves. Ustedes entienden lo que estoy diciendo. Estoy preocupado porque si me emborraché para ver esa porquería, fue un partido que patearon dos veces al arco, yo pienso, ¿qué va a pasar cuando juegue, Alemania-México? ¿Entendés? O sea, es fuerte. O sea, me emborraché en un partido que en teoría no me tenía que emborrachar. No sé cómo pasó. Sí, sé cómo pasó, en realidad me hago el pelotudo, pero bueno, nada, estoy tratando de ver. Que por eso traje este informe hoy, a ver si puedo. Bueno, lo de las pantallas lo dejamos, entonces no se puede. Mantener fresca la habitación. Hoy, por ejemplo, que a la una de la mañana va a ser 6 grados, creo. Me estuve fijando, vuelve el frío mañana. Vos agarrás y estás con tu novia o con tu mujer y decís, mi amor, voy a abrir la ventana, porque hoy el boludo que está a la mañana en la radio dijo que hay que mantener fresca la habitación. Y te terminás separando por un informe de la radio. No, fresca, pero tampoco... fresca es un... que no te pongas la estufa en 7000, porque, viste, eso te quita... transpirar, viste, es feo transpirar mucho cuando uno duerme. Cafeína cero. Atención, no tomar café desde las 2 de la tarde. Pero este informe lo hizo un vago que vive en Islandia. ¿Cómo haces para no tomar café desde las 2 de la tarde? ¿Y la merienda? Bueno, mate tampoco. El mate tiene cafeína. Está raro. Si yo a las 2 de la tarde dejo de tomar mate o café, creo que a las 5 y media ya estoy dormido. Me senté en un silloncito y quedé así. La gente necesita, es largo el día, es duro, hay que trabajar, hay que llevar a los chicos acá para allá, ir a buscarlos. Viste que los nenes tienen de todo, patín, taekwondo, no sé quién inventó tantas actividades, pero es un quilombo. Alcohol cero, bueno, no, me acabo de dar cuenta que este informe que traje no era justo para la época de mundial. Ordenar el espacio físico. El desorden crea estrés, sí, ya lo sé, decímelo a mí que para sacar este buzo que tengo puesto saqué 3 buzos de una silla, tenía una toalla colgada en la otra. Yo soy muy de... mala costumbre, ¿eh? Qué mal que mis padres no me retaron cuando hacía eso. Eso se aprende de chiquito. ¿Por qué tengo esa costumbre de poner... salgo de bañarme y dejo la toalla en la silla? La silla me mira como diciendo, loco, yo no soy un tender. ¿Qué me estás poniendo? Sácame esto. Esta me va. Cuidar la dieta informativa. Porque estamos, viste, yo estoy haciendo esto. Estoy haciendo una especie de, como ahora está de moda esta palabra, detox. Ya no me meto en los portales a leer todas las noticias que hay, porque hay muchas noticias malas y vos te contaminás. Le pego una revisada cada tanto, porque bueno, para saber si tiraron o no tiraron la bomba atómica, viste, Donald Trump, esas cosas sí, me trato de enterar. Pero no estoy atrás de todas las informaciones, de todas las noticias todo el tiempo, porque siento que me lleno de basura. Y la verdad, eso lo recomiendo, ¿no? Esto no lo dice el informe, pero igual lo recomiendo yo. Y otra que es terrible es cerrar círculos abiertos. Acá tenés que agarrar otra vez la hoja en blanco con el lápiz, que a mí me dio muy mal la primera vez que lo hice. Tenés que agarrar y anotar todas las tareas que tenés inconclusas. O sea, podés, por ahí llenás un cuaderno, viste, que todos somos muy de posponer y a veces no tenemos tiempo tampoco. Entonces agarras todas las tareas inconclusas y las dividís en tres. Puedes hacer 3 filas, 3 hileras, como vos quieras. Dividís en tres cuadros. La categoría 1 es lo hago ya, que es lo más difícil, porque uno lo que quiere es no hacer nada. Uno no quiere, viste, no quiero hacerlo ya. La categoría 2 es lo programo para más adelante. Este me encanta, porque te convences de que lo vas a hacer. Vos sabés que no lo vas a hacer nunca. Viste, decís, tengo que vaciar ese cajón donde tengo cosas de la mudanza. Lo hago para más adelante. Entonces ya te lo sacás de encima. Y tercero, lo dejo ir. Que si lo dejo ir, tenés que tirar el cajón con todo adentro. No, no podés decir lo dejo ir y dejás el cajón ahí con todas las porquerías. No. Pero está bueno tirar. Yo hoy, ¿sabés qué? Hoy me desperté y vi que en el balcón tengo una planta que está medio gachusa. Y dije, cuando vuelva de la radio, la voy a meter en una bolsa y la voy a tirar al tacho de basura. Porque es una planta que ya no ya está medio, me la agarraron unos bichos, ¿viste? Y yo no soy, de jardinería como para andar. No voy a ir a un vivero a comprar un veneno para matar bichitos que ya se comieron toda la planta. Lo dejo que se la terminen y la tiro y listo. No me voy a poner a hacer un genocidio de bichos en el balcón de mi casa. No tiene ningún sentido. Así que bueno, hoy estamos muy mundialistas, ¿eh? Después vamos a estar contando un poco. 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
2: Todos a cantar, manga de caretas. 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

0: En el nombre del Padre, del Hijo y de toda la banda. ¡Arre! Aguante Jesús. Y aguante. Ay, me encanta. El otro día vi. No hubo mucho partido de selecciones. El otro día vi Sudáfrica. ¡Ay, Dios! Yo este año me la jugué y agrandé la pantalla. Yo tenía como un cine gigante, como ese que está en la Panamericana, que es la pantalla más grande de Argentina. Y los monaguillos me empezaron a decir, esa pantalla chica, queremos una más grande. Y me hincharon tanto la pelota que puse una pantalla, la pantalla más grande de Argentina, la tengo en la parroquia. Tuve que agrandar, hacer una obra, todo, agrandé el cine. Y ahí miramos los partidos. Y claro, yo tengo 45 monaguillos. El obispo Mario. Vienen muchos curas amigos, vienen monaguillos, pero somos. El otro día éramos 320 mirando partidos, mirando cualquier cosa, ¿viste? Pero nada. Ahora estamos esperando el de Argentina. El martes vamos a hacer una super fiesta. Hacemos una fiesta temática, todos disfrazados de Argentina, todos pintados. El obispo Mario me dijo que se va a pintar la bandera argentina en la cola. Va a ser una cosa desagradable verlo al viejo con se tiene la cola toda caída. Pintado la bandera, le digo, ¿te parece hacer eso? ¿Sos grande? 82 años tiene. Me dice, sí, yo a Argentina. Es mi último mundial. No sé cómo me hizo el viejo, no sé qué está planeando. Bueno. Vamos ahí a ver si está Milo, que es el que mejor me toca el órgano. ¡Milo! ¡Tócame el órgano! Ay, este chico con el TikTok. Dios recontrapoderoso, creador del cielo y de Pachá. Abrimos las cachas en la página 69 del libro gordo y largo de Petete para leer el versículo 1:11-14 del Salmo de los hombres aceitados y emprostatados. Dícese que Jesús pasó el peaje de la autopista sin pagar y al ser detenido por un policía motorizado le dijo: no sé qué está pasando, que todo está al revés. Que tú ya no me besas como ayer. Que anoche en la playa no me dejaste amarte. Algo entre nosotros no va bien. No culpes a la noche. No culpes a la playa. No culpes a la lluvia.
1: ¿Será que no me amas? Ay, me encanta. Luismi, lo comía que chupare.
0: Cerramos el libro. Alzamos la mema sagrada. Y hacemos fondo blanco hasta el último renacuajo. Vamos a orar, nos ponemos en cuatro. Dios bendice a los rocoleros, rocampoperos, que a pesar del mundial de fútbol, no descuidan su estética personal, se pegaron un buen bidetazo y abrieron el libro para que les hagan la tira de cola.
1: O sea que yo a mi parroquia no entras.
0: Yo hago revisación médica, ¿entendrás?
1: Un pelo y te quedas afuera. Escuchalo por la radio, escucha el partido en la vereda. Olvídate.
0: Porque no se puede andar por la vida teniendo en la cucucha un peluche del oso Lotso de Toy Story.
1: Dijo Jesús a los apóstoles: la cola con pelos no garpa. La cola con pelos el hombre debe rascarse. La cola fue creada para sentarse. Y no nos dejes caer en la tentación. Pero si caemos en la tentación, píntame de negra, poneme la casaca de Brasil, pegame y decime a Namá Ferreira. Vos decime a Namá Ferreira que yo te hablo mal. Viste que hace como 50 años acá en Argentina todavía no habla castellano esa mujer.
0: Dios quita de nuestro cuerpo todo el vello para que seamos lampiños como lo es un bebote. Para que un hombre en la nuca me diga cogote. ¡Ay, cogote! ¡Cogote!
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2: Ya venimos con mensajes, con los regalos del día y sorpresas. Pero ahora Andrés Calamaro. Mi Gin Tonic. En Rock and Pop.

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2: 10:39, me levanté regalón como todos los sábados. Hoy tenemos un cuadro de la escaloneta. Se viene el debut de Argentina el martes, estamos todos como locos. Vamos a defender la tercera y queremos la cuarta. 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

0: 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Y tenemos, porque estoy... Hoy, no me levanté regalón, me levanté muy regalón. Tenemos un regalo muy especial, que sobre todo los niños andan como locos con esto y algunos grandulones también. 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Martín, quiero que vaya pasando el pueblo, de a uno que vengan. Hola.
1: David, buen día. Buenas. Cristian de Villa Madero. Ni lo arranqué el test y ya me lo llevé a marzo. Claro. Buen fin de semana.
0: Bueno, y bueno, está bien, pero escúchame, yo trato de... Estamos tratando de mejorar y resetear nuestra vida en 30 días. Lo que pasa es que no fue atinado hacerlo justo en el Mundial, que es el momento donde más nos desordenamos todos. Hola.
2: Buen día, Gaby. Yo me saqué el informe era para desaparecer estos 30 días. No sé, me imaginaba. Desaparecía vos, Gaby. Te ibas a vivir a República de Catamarca de China.
0: No.
2: Según vos la compraron los chinos ya. Y te llamaba Xin Zhong Wang. Pero lo que vos acabas de decir es lo que hace una persona en la vida rutinaria. Es un boludo que hizo ese informe.
0: No, ¿cómo una persona en la vida rutinaria?
2: Aguante
0: la
2: rock and pop,
0: muchacho. Aguante la rock and pop. No eso, en la vida rutinaria vos no estás en un papel toda tu vida y te puntuás y te enfrentás al fracaso permanente de todo. No. Me gustó, ya la gente, che, guarda, porque viste que así empiezan los quilombos. Ya la gente adoptó que Catamarca es parte de China. Yo hice un chiste. Hola.
3: ¿Qué haces, David? Buen día,
0: Gaby. Buenas.
3: Tranquilo, Gaby. La vida es una sola, hay que vivir, Gaby. No te la compliqué, no te reproché. Te mamaste viendo Corea, qué bueno, qué suerte que lo pudiste hacer. Si yo lo pude hacer, ¿sabes cómo lo hago? Bueno, sentado acá en el tacho, 14, 15 horas por día, no paso un carajo. De pedo pude ver anoche el segundo tiempo de Paraguay y Estados Unidos. Pero me alegro mucho por vos. Sé feliz, ya, tenés que ser feliz, ya. No te calentes.
0: Pero pará, yo en ningún momento, yo no siento culpa de nada. Simplemente digo, estoy preocupado porque me emborraché viendo Corea del Sur, Sudáfrica. No es un partido para emborracharse. Hay un problemita ahí, hay un problema y hay que tratarlo. No es de... Bueno, cuando vos te emborrachás viendo... Ahora voy a ver, si me emborracho viendo un partido de Haití, voy a pedir ayuda. Esa es mi decisión, ya lo tengo tomado. Después veremos, ¿no? Uno más.
4: Hola, Gaby, buen día, Carlitos. Acá haciendo aplicaciones. Carlitos. Escuchame, clavate un buen whisky.
0: Sí.
4: Como decía el gran... Sabio, el borracho Basile, sí. Blue Label, sí. Yo igual que al Blue Label. Si te pasa la carraspera esa que hay.
0: Ah, la carraspera, lo que pasa es que si empiezo a tomar whisky a las 10 de la mañana, en un rato ya, esto es un, viste, tengo casi un programa hasta la una, en que sea más o menos decente como lo estamos haciendo. Igual, gracias por el consejo, por ahí lo hago más tarde. The Rolling Stones, She's a Rainbow, en Rock and Pop

Machine Loves Chisel, The Motion of Love, temazo de los 80 a las 10:53. Vamos a hablar un poquito de Colapinto y del Mundial, porque este fin de semana, además de la pelotita que está girando en Estados Unidos, en México, en Canadá, se corre el Gran Premio de España después del triunfo de Kimi Antonelli en la carrera anterior, la gran figura de este año de la Fórmula 1. En un Mónaco donde Colapinto terminó 15, no le fue muy bien. A Gasly, que lo habían penalizado y él estaba en el podio y lo habían penalizado y lo mandaron para atrás. Finalmente Alpine logró esta semana que le saquen esa penalización y quedó tercero en la carrera. Se festejó medio como con escritorio, ¿no? Porque no, en el momento de la carrera no pudo subir al podio. En las prácticas de ayer terminó décimo y décimo quinto Colapinto. Y en la última práctica de hoy, antes de la clasificación, décimo cuarto. Viene ahí, peleándola. ¿Cómo sigue esto? Ahora, en 6 minutos, a las 11, de 11 a 12, tenemos la clasificación del Gran Premio de España. Esperemos que les vaya bien a Colapa. Y mañana, a las 10 de la mañana, la carrera. La gente está medio distraída con esto de Colapinto ahora, porque está muy metida en el Mundial. Hablando del Mundial, quiero hacer una aclaración, porque yo les conté que me emborraché viendo Corea-Sudáfrica, y eso es imposible porque ese partido no se jugó nunca. Me lo avisó Lautaro, nuestro productor. Me dice, che, Sudáfrica jugó con México, es cierto. El jueves arrancó el Mundial México-Sudáfrica. Los sudafricanos, tengo la sensación, no es información esto, para mí se conocieron en el avión. Se juntaron ahí los 25 y le dijeron, che, ustedes son la selección de Sudáfrica, porque en el partido con México no se dieron un pase entre ellos. Hace rato no veo un equipo tan malo, que ganó México 2-0. El partido donde yo me emborraché fue Corea, República Checa, que ganó Corea del Sur 2-1. República Checa, otra selección que se conoció en el avión. Espantoso, realmente. Uno espera más, ¿no? República Checa, esos países, Eslovenia, es como que tienen más chapa de la que después, cuando los ves jugar, decís, no sé qué pasó con estos, eran todos, eran un país entero, y cuando se separaron perdieron el poder, les cortaron el pelo. Ayer empataron Canadá, el anfitrión, con Bosnia, un partido que miré un rato y casi me duermo. Y después, bueno, el batacazo a la noche, no sé si decir batacazo, Estados Unidos 4-1 a Paraguay, un resultado que nadie esperaba. Un baño de realidad para la Paraguay de Alfaro, ¿no? No vi la conferencia de prensa, no sé si tiró alguna frase poética. Alfaro me parece que se debe haber guardado, porque no había mucho más que decir. Pero de todos modos, y esto yo lo charlaba en algunos grupos de WhatsApp con amigos ayer, si bien es muy abultado el resultado y nadie lo esperaba, no sorprende esto de Estados Unidos, porque Estados Unidos está haciendo un laburo. No es un país futbolero, Estados Unidos, claramente, ¿no? Pero hace muchos años, yo diría que desde la década del 90, que yo tengo recuerdo, viene haciendo un laburo muy serio. Ha tenido técnicos que han trabajado a largo plazo, tiene un proyecto, una continuidad. Tuvo a Klinsmann, no recuerdo si uno o dos mundiales. Ahora tiene a Pochettino. Pochettino es un buen técnico. O sea, al lado de Alfaro es Guardiola. Entonces tienen buenos técnicos, generalmente extranjeros. Buscan alemanes, argentinos, buscan técnicos de países que tienen cultura de fútbol y copas del mundo, y ellos, que no son futboleros, que no están todos mirando todo el día mirando básquet, ahora están mirando la final de los Knicks, han mejorado y han aprendido a jugar al fútbol. Hasta ahora nunca pensé que iba a decir esto en un programa de radio, pero está bien, van 4 partidos, pero el equipo, sacando Corea, jugó bien el otro día con República Checa. Estados Unidos hasta ahora es el mejor equipo, el equipo que mejor jugó al fútbol en el Mundial. Ayer le dio una clase de fútbol a Paraguay, le pegó un baile tremendo el primer tiempo. El segundo tiempo Paraguay tuvo un empuje, una reacción, se ve que Alfaro las habrá cagado a pedos en el entretiempo, pero duró poco, y después Estados Unidos podría haber terminado 6-1 tranquilamente. Se comieron un par de goles, el arquero paraguayo sacó varias. Si terminaba 6-7-1 no era sorprendente, porque fue un partido realmente muy malo de Paraguay. De hecho, de los 4 goles, 2 son errores de los... Bueno, uno es en contra y el otro es un error también de los paraguayos, que tuvieron otros errores también, que le regalaron jugadas que
dilapidaron los Yankees, que podrían haber ampliado más la diferencia. Así que por ahora, Corea mostró un poco de fútbol, Estados Unidos muy bien ayer. Y hoy que tenemos, a las 4 de la tarde, Qatar-Suiza. No me dan muchas ganas de verlo este. El plato fuerte a las 7 de la tarde, Brasil, la Brasil de Ancelotti y de Neymar, que Neymar está ahí más como un guía espiritual, porque no, creo que no puede jugar, contra Marruecos. Marruecos, que es el finalista de la Copa Africana. Sorpresa, no, ya no tan sorpresa, en los últimos dos mundiales ha tenido buenas actuaciones y ha sacado a equipos grandes, a España, y a otros que ahora no estoy recordando, pero en los últimos dos mundiales, muy bien Marruecos, y está para dar el salto a algo más. Veremos si se le da, porque no es tan fácil. Y Brasil, que es una incógnita, ¿no? Porque viene muy mal los últimos mundiales, las últimas Copas América, es una generación deslucida de Brasil, pero Ancelotti tiene aura. ¿Quién te dice que por ahí, de la mano de Ancelotti, logran hacer un buen mundial y cambiar un poco la historia? Y después a las 22, Haití-Escocia. Si a las 10 de la noche estoy viendo este partido, voy a llamar a un psicólogo a ver que... Haití-Escocia durísimo, ¿no? Obviamente siempre estamos del lado de... No sé ni de qué lado estoy acá, ni de qué lado ponerme. Acá me pasa el auto un papel que dice 17 de los 26 jugadores de la selección de Estados Unidos juegan en Europa, el resto de la MLS. Y sí, es un fútbol que ha crecido. Cuando éramos chicos, Estados Unidos era el pavo del mundial, jugaba contra Estados Unidos, era como Venezuela. Hay muchos países, los coreanos mismos, han crecido, han aprendido a jugar al fútbol. Ya no hay tanta diferencia como antes. Bersuit. El viento trae una copla en Rock and Pop.

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10: El 13 de junio de 1995 se lanzaba Jagged Little Pill. El disco que transformó para siempre la carrera de Alanis Morissette y se convirtió en una de las obras más importantes de la década.
9: En una época dominada por el grunge y las boys band, Alanis apareció con una mezcla explosiva de vulnerabilidad, rabia, ironía y honestidad brutal. Vendió más de 30 millones de copias en todo el mundo. Pero más allá de los números, conectó con una generación que necesitaba escuchar algo real. Porque cuando Alanis abrió su corazón sin filtros, millones de personas sintieron que algo estaba funcionando. Gracias por el rock. Alanis Morissette.
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1: Indio Solari, encuentro con un ángel amateur a las 11:11. No se cuelguen con los regalos del día, participen porque a las 13 horas nos vamos con todo entregado. Hoy tenemos un cuadro de la escaloneta de arroba tienda grosso. 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Y hablando de... hoy estoy muy modo mundial, ¿eh? Che, se puso lindo ahora, ¿eh? Buenos Aires. Hay nubes, pero está pegando fuerte el sol, aunque hace frío, tenemos 11 grados. Pienso que hay mucha gente escuchándonos en la ruta o quizás ya en sus destinos, porque estamos en un fin de semana largo, tenemos el feriado el lunes, el feriado por Güemes. Así que nada, en cualquier rincón del país, mucha gente haciendo escapadas a pueblitos, sale la escapadita cerca, pero vas, te cambias el aire, ¿viste? Te comes una... te vas dos días a una cabañita, te haces el romántico, la romántica. Si estás con los chicos, no tanto, pero te comes un asadazo, en un lugar donde ves verde, no estás... te olvidas un poquito del cemento y relajas. El martes volvés o el lunes a la noche y bueno, hay que seguir la vida. Hablando del Mundial, ustedes saben que el primer partido de Argentina es contra Argelia. Y bueno, vamos a inaugurar una sección que es conociendo al enemigo. No vamos a hablar de fútbol, sino que vamos a hablar de un poco de cómo es este país, porque no conocemos tanto. Va, no sé, capaz que algún rock and popero, alguna rock and popera fue. Argelia no es mi caso. Datos y costumbres curiosos de Argelia. El cambio en caramelos es una práctica habitual en el comercio informal, se le llama trabendo. Yo me imagino muchas estas como en las películas, ¿viste? Mucha tienda en la calle, estas ferias que están todos los argelinos ahí vendiendo, todos gritando, ¿viste? Y te dan el vuelto en caramelos, es algo muy, muy habitual. Caramelos, chicles o pequeños chocolates en lugar de efectivo. Pero esto me pasa a mí a media cuadra de mi casa, que tengo un chino también. Cuidado, mucho cuidado cuando te dan el vuelto, el chino te da el vuelto en caramelos. Porque son unos caramelos que están fabricados para... los fabrican los odontólogos para tener trabajo, porque te rompen la muela. Vos lo vas a masticar pensando que es un caramelo como cualquiera. Y cuando no, el caramelo no quiere que lo mastiquen. Él no se siente, no se autopercibe caramelo, se autopercibe canto rodado. Entonces te rompes una muela. Otra costumbre, que esto podría ser en Argentina también. Che, tenemos muchas cosas en común con Argelia, ¿eh? Hay casas a medio construir. En muchas ciudades de Argelia es común ver casas con techos de ladrillos expuestos y varillas de hierro sobresaliendo. Esto no significa que están abandonadas. Se debe a que la familia detiene la construcción intencionalmente para evitar ciertos impuestos hasta que un hijo se case y necesite el piso superior. O sea, se están escapando porque si vos... ¿no? Terminás, vos haces el segundo piso de la casa, tenés que garpar más impuestos, pero hay uno solo laburando capaz en la casa. Entonces, ¿qué hacen? Dejan la casa como la construcción, así por la mitad, con los fierros saliendo para arriba, que vos si lo ves eso en Argentina decís, a mitad de hora se quedaron sin plata. No, esto lo hacen a propósito, evitan los impuestos, y después, qué presión para el hijo más grande que está mirando, cada vez que ve los fierros dice, tengo que casarme y traer plata acá, y me quiero escapar, me quiero ir a Ibiza. Pero bueno, es una costumbre. Atención, los argelinos son los inventores del café helado. El Mazagrán, la primera versión del café con hielo endulzado. que en realidad fue inventado por soldados franceses en 1840, mientras estaban en territorio argelino para combatir el intenso calor. O sea, hay una historia de Francia terrible con los argelinos, de masacres de todo tipo. Entonces los soldados franceses, tío, cada 10 argelinos que mataban se tomaban un ice coffee, ¿eh? Lo inventaron los franceses. Claro, imagínate, me imagino los pobres los soldados franceses diciendo, che, la verdad que este país es una cagada. Mirá dónde nos mandan a masacrar gente. El calor que hace, ¿por qué no nos mandan a matar gente a Groenlandia? Que por lo menos nos abrigamos. Acá ya nos metemos en, más que en costumbres, en leyes. Las leyes islámicas prohíben las relaciones fuera del matrimonio, por lo que la virginidad es un valor cultural y religioso muy arraigado, especialmente en las mujeres. Sin embargo, la tensión entre la tradición y la modernidad ha impulsado a muchos jóvenes a mantener relaciones en la clandestinidad o a buscar formas de intimidad alternativa. ¿Formas de intimidad alternativa qué serían? ¿Mirar porno? No sabemos. Ojo si te cachan, ¿viste? Si te cachan, de por ahí te tiran de un cuarto piso y te van apedreando mientras caes. Orientación sexual. Es un tema tabú la diversidad sexual. Las relaciones homosexuales son ilegales. Por ejemplo, Roberto Piazza no podría vivir en Argelia. El Código Penal castiga la homosexualidad con penas de cárcel y la sociedad, profundamente heteronormativa, rechaza abiertamente la disidencia sexual. Me mata la frase. La disidencia sexual suena como que es un partido político, ¿viste? Los opositores sexuales serían, ¿viste? No, esos son los de... Estos son los homosexuales, son un partido peligrosísimo. La otra vez hicieron un acto, pero no es un partido político. No, sí, es la disidencia. Vamos a la parte gastronómica, que es lo más divertido. Los argelinos consumen partes menos convencionales de los animales. Por ejemplo, usan los despojos, partes como la cabeza, las patas. Los intestinos de cordero se lavan cuidadosamente y se cocinan a fuego lento en estofados espesos. Igual que el calor mata todo. Nosotros comemos chinchulines, tampoco no se sorprendan tanto, nosotros comemos de todo. Verá, porque me gusta. Sesos, lengua, cosas que acá también se pueden conseguir. Lengua a la vinagreta, escúchame, no es tan raro. Lo que sí, esto no lo tenemos. Carne de camello. Es una fuente de proteína muy respetada en las zonas desérticas. La carne de camello joven, no me digas la edad que tenía el camello, no lo quiero saber. Se utiliza en estofados y guisos de tajine o tajín, no sé cómo se dice. Mientras la grasa de la joroba a menudo se funde y se utiliza para dar un sabor profundo a ciertos platos. Yo he visto unas mesas de así, de están los árabes y los jeques, es como un manjar y ponen, ves las dos jorobas del camello y todos van picoteando con la mano. Espera, porque había leído algo más también, que ahí hacen algo con leche de camella. Lo perdí, bueno, no importa. Esa no, yo si voy a Argelia y me ofrecen eso, yo no, leche de camella no. Porque ¿cómo compruebo que es una leche de camella? Y que ¿cómo? Vos en el desierto, ¿cómo yo compruebo que vos ordeñaste una camella y no ordeñaste un camello? ¿Qué me estás dando? ¿Qué es ese vaso de todo blanco, medio espeso? No, maestro, perdón, pero yo, tráeme un café helado mejor, algo, un vino. Creo que estos no fueron nunca a Argelia tampoco. No me lo imagino a Robert Smith por las calles de Argelia. The Cure. Close to Me. En Rock and Pop.

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1: Talking Heads, Psycho Killer, a las 11.27. Para todos los que se tomaron el fin de largo, hoy tenemos, en este momento tenemos 11 grados, vamos a tener una máxima de 14, algunas lluvias por la tarde aisladas y por la noche. Mañana domingo, sol, nubes, mínima 3, máxima 10. Y el lunes, mínima 4, máxima 15 grados, soleado. 11.28.
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2: Gracias, Estudios Centrales. Aquí Jorge Bizarro, transmitiendo en vivo y en directo, live and directing desde Kansas, USA. Estamos con toda la cobertura del Mundial 2026. En este momento en Kansas son las 11:35, 12 grados 5 la temperatura, nublado, igual que en Buenos Aires, la tierra es plana. Sigan mintiendo los redondoplanistas. No vamos a hablar de la verdad, voy a ser sincero, no tengo un carajo de información del Mundial, pero sí estuve viendo en las redes sociales que muchos exjugadores uruguayos han estado picanteando. Por ejemplo, vi un posteo donde Diego Lugano, el ex defensor de la selección de Sudáfrica 2010, dijo: no se sabe si Uruguay tiene 4 o 5 mundiales. Después escuché al loco Abreu, que le hicieron esa, viste, cuando dicen: habla cuando escuches uno que es mejor que vos, esas cosas que hacen los influencers, y le dijeron: habla cuando nombre una selección mejor que la uruguaya. Y le dijeron: Argentina se quedó callado, Italia se quedó callado, Alemania se quedó callado, solo habló cuando le nombraron a Brasil, una cosa de loco. Y Diego Forlán, le preguntaron sobre el posible cruce en 16avos con la selección argentina y Uruguay, y dijo: Argentina prefiere no enfrentar a Uruguay, porque Uruguay no tiene nada que perder. ¡Wow! Me transformo en perro. Argentina y Uruguay son rivales. ¿Pero por qué son rivales? Porque son diferentes. Y esto es exclusivo Rocola, único medio, documento revelador. 7 difference between. 7 diferencias entre Argentina y Uruguay. Por eso ponemos Gardel, porque no se sabe dónde nació. Para nosotros sabemos, pero ellos dicen que no. Number one. Argentina ganó 3 mundiales. Uruguay ganó 2 mundiales. Pero si pones Maracanazo en YouTube, no sabes si estás viendo la final de un mundial o una película de Chaplin. Viste que va todo rápido. En un momento decís: pará, boludo, te equivocaste. Esta es la de... ¿No es la de Chaplin que está con el nene? No, boludo, es la final del mundial. Number two. Argentina tiene el dulce de leche, la virome, el colectivo y las huellas digitales. Uruguay no inventó nada, pero nos choreó el dulce de leche. Y si le das un metro a un charrúa, te dice que el general San Martín era uruguayo y cruzó la cordillera corriendo en championes. Las championes, para que no sabes, son las zapatillas en Uruguay. Number three. Argentina, porque después no se hacen cargo de... ¿Cómo se llama el actor este que hacía de Catriel? Ese es uruguayo, ¿eh? Ahí no dicen nada. Bueno, no importa. Number three. Argentina tuvo a Maradona, que en México 86 dejó 5 ingleses desparramados por el pasto. Uruguay tuvo a Lucho Suárez, que en Brasil 2014 le dejó a Giorgio Chiellini 5 dientes en el hombro. Y encima el hijo de puta se agarraba la dentadura como diciendo: ¡ay! ¡Me cabeció los dientes con el hombro! No, hijo de puta, me lo mordiste. Number four, qué bien que digo el 4 en inglés. En Uruguay se puede fumar marihuana libremente. En Argentina la marihuana es ilegal, pero hace unos años el municipio de Morón sacó un folleto donde recomendaba cómo tomar cocaína de a poquito. O sea, qué bien, boludo. Che, le vamos a enseñar a los chicos el folleto para las escuelas. Sí, la cocaína se toma de a poquito, ¿eh? No, pues si te zarpás, ¿viste? Bueno. Number five. En Argentina vas a un bodegón con 10 amigos y el mozo toma el pedido de todo sin anotar. Te recomienda lo que conviene por el tamaño de las porciones y en 20 minutos te trae todos los platos y no pifió nada. En Uruguay vas a comer con tu germu a un restaurante, le pedís 2 platos al mozo, pasan 40 minutos, no te trajo ni la panera y aparece el mozo y te dice: perdón, señor, la coca la dio con azúcar. Tráeme el plato que me estoy por morir, parezco un habitante de Burundi. Argentina tiene a Carlos Gardel, que le cantó a su Buenos Aires querido los burros del hipódromo, el empedrado, el arrabal, el zaguán y las pebetas. En Uruguay dicen que Gardel es uruguayo, pero se descansan solos. Si Gardel fuera uruguayo hubiera escrito: mi Montevideo querido, po. O sea, no cantó esa, ¿entendés? O sea, pon una cabeza de Montevideo. No cantó nunca, eso no pasó. Number seven. Uruguay, con esta me voy, tuvo de presidente a Pepe Mujica, que andaba todo el día en el rancho en pantuflas y tenía muy largas y sucias las uñas de los pies. Es cierto, ¿viste que dicen que las llegaban a la ruta las uñas de Pepe Mujica? Una cosa de loca. Argentina tuvo de presidentes al Turco Méndez, a Chupete, al Cabezón Duhalde, a Néstor, a Cristina, a Mauricio, Alberto y al Peluca Milei, que se duchan todos los días pero están más sucios que prepucio de linchera.
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2: 11:46, último llamado para los regalos del día. No se cuelguen, falta poquito, ¿no?

0: Queda una hora y cuarto de programa y entregamos todo antes de irnos. Hoy tenemos un cuadro de la escaloneta de arroba tienda grosso. 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El voucher de panadería y confitería arroba la nueva Muguet. 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Los dos pares de entradas para arroba la casa de Dios. Los dos pares de entradas de cine de multiplex. Los dos pases para dos personas para jugar en arroba Clark Argentina. Y el álbum del mundial, más 10 paquetes de figuritas de los amigos de arroba Panini Argentina. Que está la gente enloquecida. Yo tengo, bueno, mis hijos. Conozco gente grande también que está, viste, que están todos viendo que dónde pueden cambiar. Se armó el trueque, cada 4 años se arma el trueque mundialista de las figuritas. Yo grabé hoy un video que los que han entrado al Instagram para participar lo han visto, donde me toca, porque les tocó a mis hijos la figurita de Tim Payne. Tengo la figurita de Tim Payne. Me parece que no es de las difíciles, porque cuando se hizo famoso Tim Payne ya habían salido. Si hubiese hecho famoso antes, seguramente el de la fábrica hubiese dicho, pará, no pongas tantas de Tim Payne, porque ahora los pibes están todos esperando. No sé cuándo juega Nueva Zelanda. Espera, me voy a fijar, porque esto es importante. Porque ahora es como que el argentino está esperando. Sábado, mañana domingo, Australia, Turquía, Alemania, Curazao, Holanda, Japón, lindo partido, Costa de Marfil, Ecuador, Suecia, Túnez, el lunes España, Cabo Verde, Bélgica, Egipto, Arabia Saudita, Uruguay a las 7 de la tarde, el lunes lindo partido, Irán, Nueva Zelanda. Vamos a ver qué pasa cuando Irán aterriza el avión con la selección de Irán. Les van a revisar, les van a hacer estudios médicos, ¿viste qué? Depende de qué selección esté, te revisan o no te revisan. Y el martes, Francia-Senegal, Irak-Noruega, bueno, Argentina-Argelia. ¿Cuándo juega Nueva Zelanda? ¿Ya jugó? No sabemos, bueno, no sé, no está. Me parece que se retiraron, lo dejaron a Tim Payne nada más, no encuentro el partido de Nueva Zelanda. Es una cosa de loco. Bueno, vamos a escuchar a los rocoleros. Que vayan pasando, Martín. Hola.
1: Hola, Gaby, hola, rocoleros. Eso de Argelia, de dejar las casas medio construir, acá también tenemos en Argentina una ley así. Creo que se las aplican más a las fábricas. Entonces vas a ver fábricas que están una parte en construcción eterna. Yo trabajé en una láctea acá en General Rodríguez.
0: Sí.
1: Que tenía una construcción hace 30 años. Y nunca la terminaron.
0: Claro, claro, pasan esas cosas. Bueno, a veces acá quedan estos edificios fantasmas, viste, que quedaron vacíos, la gente se mete y por ahí no tienen ni las ventanas. Acá lo encontré, lo que pasa es que me colgué hablando de Irán. Lunes, 22 horas, Irán-Nueva Zelanda, juega Tim Payne. Claro, me colgué con lo de Irán y no, nunca leí Nueva Zelanda. Hola.
2: Gaby, ¿todo bien? Escuchame, ¿sabés que a Estados Unidos ayer jugó como si jugabas a la Play? Tiraba triángulo para adelante, el chabón corría para adelante, frenaba y daba la X para atrás y quedaba uno, claro, solo para definir. Era base de PlayStation en Estados Unidos ayer.
0: Es que el fútbol cada vez se parece más a la Play, ¿viste? Va a llegar un momento que la Play va a tener que volver a parecerse al fútbol porque es así. Ya la diferencia no se nota. Hola.
3: Hola, ¿qué tal? ¿Cómo te va? Habla Fabián, el taxista.
0: Fabi, tachero.
3: Lo de Colapinto le va a ir bien, le va a ir bien.
0: Bueno.
3: Le va a ir bien. Tampoco, viste, hace cuánto que está. No pidamos que esté en el podio.
0: No, no.
3: Eso es imposible. Pero yo estoy viendo, aparte, ahora estoy hablando por el Mundial, es increíble cómo hay periodistas que están agazapados, esperando con que Argelia le gane o le saque un empate para saltar. Son un asco. Algunos periodistas.
0: Sí, hay de todo, hay de
3: son
0: todo.
3: Un asco y se ve, ¿eh?
0: No todos.
3: Se ve que están agazapados.
0: Sí, sí, sí, hay algunos. Y me gusta que utilizó el término agazapado, porque es muy. Hay mucho periodista deportivo agazapado esperando la tragedia, porque cuando cae de la sangre bebe mucho el periodista deportivo, pero no son todos así, ¿eh? Hay buenos periodistas y bueno, como siempre, hay sensacionalistas. En su momento estaba el Colo Lieberman, que después desapareció, no sabemos qué pasó, no se lo ha visto más. Así que, uno más.
4: Buen día, Gaby. ¿Sabes lo que pasó?
0: Sí.
4: Paraguay.
0: ¿Qué pasó?
4: Paraguay creyó que llevando el Alfaro, que acá le fue malísimamente mal, salvo en Arsenal, en Boca, no puede jugar colgado abajo.
0: No
4: defendiéndote. Pensó que la asimilatoria. Paraguay clasificó peor entre los peores. 7 empates, 7 partidos ganados, sí. 4 perdidos.
0: Es cierto. O sea,
4: y en un mundial de 48. Y ellos creyeron que son mejor que la Argentina, le mienten al pueblo paraguayo, los políticos lo hacen creernos, te hacen una idea. Y la verdad que da lástima jugando, una lágrima, no pararon a nadie. A Argentina la ganaron de pedo, porque bueno, estaba en otra Argentina, pero da sí. lástima.
0: Sí,
4: muy,
0: sí, sí.
4: Muy flojo. O sea, no sé qué. No alcanza con las charlas.
0: No. Comparto
4: pero
0: todo.
4: Bueno, vamos a Argentina.
0: Abrazo, aguante Argentina. Comparto todo lo que decís. Sí, Paraguay. O sea, vos no podés ir al mundial a meterte atrás y nada más. Ayer, cuando Estados Unidos se puso 1-0, 2-0, ya no. Alfaro no sabía qué hacer, porque Alfaro no está acostumbrado. Una vez que va perdiendo, dijo, ¿y ahora qué? ¿Tengo que salir a atacar? No, pero mirá, si me llega a salir un sarpullido, me vuelvo loco. Así que nada, bueno. Capaz que mejora igual, ¿eh? Esperemos que le vaya bien a Paraguay. Héroes del silencio. Malas intenciones. En Rock and Pop.

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17: 12.03, mediodía en todo el país. Humito de comida en la olla. Y virus. Desesperado secuencia 1 en Rock and Pop.

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1: Los twists, el twist de Luis. Qué temazo, me hacen reír. Es una de las pocas bandas que vos decís, aparte que es buena la música, las letras me hacen reír. Quiero brindar un nuevo servicio a la comunidad, porque es el mes del mundial. Y el mundial es lo más parecido que hay a unas vacaciones. Y hay una ley de la vida. No vacaciones en el sentido de que no tenés que laburar, sino vacaciones en el sentido mental, lo digo. El estado es similar. Hay una regla de oro para mí, para las parejas, que es que nunca hay que separarse en vacaciones, ni antes ni durante las vacaciones. Aunque esté todo repodrido, vos te vas de vacaciones y cuando volvés, volvés de Necochea, ahí te separas, esperás unos días para que te... Tampoco pudrir la pena llegás, no es que apoyas el bolso y no te aguanto más. No, no. Vos te esperás una semana y te separás. Nunca, y el mundial es lo mismo. Y quiero llamar a todas las parejas que hoy están pasando por un momento difícil y que tienen esos bichitos que del pensamiento que te van comiendo y esas ideas raras. Bueno, no son raras, pero... no es momento de pensar en nada vinculado al posible futuro oscuro de la pareja. Hay que hacer una tregua en el mes del mundial. Hay que tratar de evitar, en este caso le hablo a las mujeres, los reclamos. Sabiendo, como hombre, que hay muchos hombres que están distraídos y dispersos con el fútbol y que están ya son distraídos y dispersos. El hombre es distraído y disperso. Yo soy uno, ¿no? Y también lo sé. Pero los reclamos en época de mundial no van a... Es como tirar una moneda en una lata que tiene en el fondo roto. Bueno, pasa de largo, no va a haber respuesta, no va a haber solución a nada. El hombre tiene en este momento el 100% del cerebro ocupado con el mundial. Entonces, no es bueno... Cualquier otra información que vos le recargues a eso es como una compu, se va a recalentar. ¿Viste cuando tocas el transformador que está enchufado hace 25 horas y está caliente? Que decís, esto se va a prender fuego en cualquier momento. Así está el cerebro del hombre. Si la mujer necesita algo y es urgente y no se puede evitar, yo lo que le quiero pedir, por favor, que hagan, es un esfuerzo mínimo, los pedidos en el momento. ¿Entendés? Vos necesitas algo que necesitas que haga el tipo, lo que sea, se tapó la canaleta con las hojas, vas en el momento y decís, ¿podés subir, porfa, ahora a sacar la hoja de la canaleta? Porque si vos le decís para que lo haga a la tarde o mañana o a la semana que viene, ya se va a olvidar porque está mirando el fixture todo el tiempo, tiene un grupo que apostaron guita con los amigos, ¿viste? Se arman prodes por todos lados, el tipo está preocupado porque le pusieron a Paraguay, todos perdieron plata ayer. Así que todos los pedidos en el momento. Después, esto me salgo un segundo de la pareja. Esto es un mensaje para todos los niños y las niñas de Argentina. Aprovechen este mes, papá está distraído, para hacer todas las cagadas que no pueden hacer durante el año, porque papá está viendo los partidos. No va a estar mirando, no va a estar tan atento a las cosas que hacen. Guárdalo, que no cosas con fuego, eso no, porque es peligroso, pero. Otra, se suspenden. Hasta que termine, y no importa si Argentina no avanza hasta la final, hasta que termine el mundial, aunque la final sea Portugal-Marruecos, se suspenden todas las reuniones familiares, excepto que bueno, que hayas organizado con tu familia para ver el partido de Argentina. Y te diría con familia, solo el de Argentina, que no se te cuele, salvo que tengas muy buena onda, pero que no se te cuele de querer usar un cuñado a ver, viste, Sudáfrica-Togo, no da. No, en Argentina sí, hacemos el asadito o lo que haya para comer las pizzas. Reuniones, no, que no caiga la suegra cuando estás, por ejemplo, hoy a las 7 de la tarde mirando Brasil-Marruecos, no es momento de charlar con la suegra. Con el suegro tampoco, salvo el suegro es más callado, ¿viste? Y el suegro es como que ya está domesticado, tipo, ya tantos años. Se le... Permite al hombre, yo creo que tiene que tener tolerancia a la mujer, como está tan disperso por el mundial, en este mes se le permite repetir calzoncillo. No lo caguen a pedos al hombre si se dan cuenta que hace dos o tres días que están con el mismo calzón, porque está. El tipo perdió. Perdió el 80% de la masa encefálica mirando el fixture y no se dio cuenta de que tiene un calzón con un lamparón. Viste que son cosas que pasan. Y después el tema de las... tratar de evitar las discusiones en época mundialista, porque ya de por sí las discusiones entre hombres y mujeres no son discusiones porque van en dos planos distintos. Uno habla de una cosa y el otro de otra. No tiene, en ningún momento hay conexión. Porque la mujer tiene una memoria, casi diría de elefante, y conoce todos los detalles de los últimos 25 años de la relación. Y el hombre no carece, el hombre carece completamente de memoria. El hombre tiene la memoria que puede tener, no sé, una lombriz, no sé. Ahora, capaz que llama algún oyente y me dice, no, las lombrices tienen, se acuerdan de lo que pasó hace 70 años, no sé. Pero aparte está el agravante del mundial, ¿viste? El hombre es como que vació la papelera. Lo único que tiene en este momento un hombre en la cabeza es que a las 4 de la tarde está Qatar-Suiza. Y de pedo sabe que después, en algún momento, no sabe bien el horario, en algún momento de la tarde juega Brasil. No sabe nada más, no tiene nada más, no tiene información, no sabe si alquila, si es propietario, no sabe si el lunes tiene que trabajar o se toma el feriado. Entonces, tengamos esa comprensión para los dos lados, lo digo, ¿no? Pero bueno, que se haga lo que se pueda. Pero prohibido discusiones, separaciones y quilombos. Todo se espera, es como las vacaciones. Si van a armar quilombo, se arma el quilombo cuando termina el mundial. Antes no, por favor. Dire Straits, Lady Writer, en Rock and Pop.

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1: UB40, Red Red Wine, a las 12.22. Ya vamos a escuchar algunos mensajitos, la última tanda del día. En un rato llega el Minion. Después entregamos los premios. Y después de todo eso, hacemos el pase con Eduardo de la Puente, que ya anda por la radio. Me vino a saludar hace un rato. Debe estar revisando el Papo Napolitano para poner los vinilos. Los Fabulosos Cadillacs. Conversación nocturna. 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
2: 12:26, cambio en el equipo de Rocola. Acaba de salir desgarrado, lo están atendiendo Martín Domínguez y entra en la operación técnica Josué Cejas, que se queda con el clásico de clásicos volumen 1. Vamos a escuchar la última tanda de... Vamos a escuchar al pueblo a ver qué dice, que vayan pasando los rocoleros. Josué, hola.
3: ¿Qué tal? Muy buenos días, mi amigo.
2: Buenas.
3: ¿Todo bien?
2: Sí.
3: Todo tranquilo. Acá la city está tranqui. Por ser fin de semana está muy tranquilo todo. Pero Paraguay anoche no jugó. Te voy a ser sincero. Paraguay participó. Hay una gran diferencia entre jugar y participar.
2: Sí.
3: Lo que hizo Paraguay anoche fue una triste participación. Pero bueno, ya vendrán tiempos mejores también para ellos.
2: Seguramente, acá le mandamos un abrazo al amigo paraguayo. Pasan estas cosas en los mundiales siempre, puede pasar. Ahora lo que tiene que hacer Alfaro es ver qué hace. Porque ya otro partido como este te deja fuera. O sea, el próximo partido Paraguay tiene que salir con el cuchillo así a matar o morir, porque si no, te volvés. Así que tienen que ir por todo. Hola.
4: Paraguay se encontró con 16 años después con un fútbol totalmente diferente en los mundiales. Eso es lo que pasó ahora. El fútbol ya hoy por hoy es totalmente diferente. Y coincido con los muchachos, hay mucho vampiro que está esperando para morder a Argentina, ¿eh? Mamá. Pero bueno, ¿quién mejor que Jorge Aizarro para decirlo todo eso? Gaby, un orgullo poder escucharte todos los fines de semana de Santa Cruz. Nos levantamos para escucharte.
2: Gracias, loco.
4: Y la Rock and Pop.
2: Gracias, gracias.
4: Tirate algo más fuerte, Gaby. Abrazo grande, querido. Buen fin de semana.
2: Abrazo, loco. Qué bueno que se levanta para... Me gusta que la gente se levante para escuchar el programa. A mí me ha pasado con muchos programas, ¿viste? O programas de... Me acuerdo cuando... No solo de radio. Me acuerdo cuando estaba por ahí Cha Cha Cha, el programa de Casero, que yo esperaba los miércoles a la noche para... creo que era las 11 de la noche para ver ese programa. Bueno, es así. Los programas que nos gustan los seguimos. Hola.
5: ¿Qué haces, Gaby?
2: Loquito.
5: Wallace de Ballester.
2: Wallace.
5: Mirá, yo en 30 días creo que no puedo arreglar la vida. Necesito 30 años más.
2: Claro, necesitas varios... Ya, capaz que cuando vos arreglás la vida ya salió campeón del mundo México. ¿Viste? Por cosas que vos decís no va a pasar nunca. En algún momento va a pasar. ¿Por qué no? O Estados Unidos, o Marruecos, o el que sea. Pero bueno, no, tampoco te pongas loco. Es una cosa que hablamos cuando arrancó el programa de cómo... resetear tu vida en 30 días y fracasó rápidamente. Ya cuando estaba leyendo el informe me di cuenta que no iba, porque con el mundial no podemos resetear nada, estamos mirando fútbol y tomando cerveza. Uno más.
6: Hola, Gaby, te emborrachaste porque estabas aburrido. Cuando tenés esos partidos que te agarra el estómago, no tomás nada y tomás muy poco. Es por eso.
2: No me está pasando.
6: Para mí. Inés de Isas Peña, un
2: Inés,
6: beso grande.
2: Abrazo.
6: Y te escucho siempre, siempre sos magnífico.
2: Gracias.
6: Un beso.
2: No, acá lo que es fuerte y que yo estoy atento a ver si en algún momento necesito alguna ayuda de un profesional es que me emborraché viendo Corea del Sur, República Checa, que no era un partido para emborracharse jueves a las 12 de la noche. No era el momento. No, había, la borrachera tiene que ser con un partido un poquito mejor. Pero bueno, no, espero que no. Ya mi límite lo dije, mi límite es Haití. Si me emborracho viendo un partido de Haití, voy a pedir ayuda. Eso ya es algo que sépanlo, sépanlo. Madness. Our House. En Rock and Pop.

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1: 12:36, atento, rocoleros, rocoleras, rocoleritos. Vamos a ver los ganadores de los regalos del día. El cuadro de la escaloneta, Germán Stravel, Stravel.Germán. La milanesa del antojo, Pablo Walsh, Pablo Chivo y Alma Fuerte, el Instagram. La nueva Muguet, la confitería, Malena Narváez, arroba Malu. La cena en Sanguchito, Eunice Toscano. La casa de Maradona, Paula Lutilce, Lutilce.Paulita32. Y Ramón Heredia, Ramoncito.Heredia. Entradas de cine para Juan Frigel, Juan-Frigel. Y para Karina Gritiel, Karina Gritiel 762. Los fichines de Clark para Gabriela Guarnerio, Gabriela de Ojos Azules y Gabriela... No, este está repetido. Me pasaste el mismo ganador para los dos de Clark. Después pasame el otro, Lauta. Y el álbum de figuritas de Panini con las figus, con los 10 álbumes de figuritas para Mauro López. Mauro López, punto Chivo. Ahora después damos el que quedó colgado de Clark. En un rato, que en un rato, en minutos, canta el Minion. Pero primero cantan estos, que son mejores que el mío. Si esto no te levanta el mediodía, The Specials, A Message to You, Rudy.

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2: Hola, ¿cómo están los niños y las niñas? Bienvenidos al Minionódromo de la Plaza de Cusango, al trencito de la alegría. Voy a presentar a mi banda de Minions. El Minion en voz soy yo, gracias, muchas gracias. Pluto en guitarra, Bob Esponja en bajo, el Pato Donald en teclados y el Pulpo Manotas en batería, único baterista que toca a seis palillos. Vamos a tocar una canción de Giorgio Moroder con Eduardo Benista que toca a seis palillos.

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1: Charly García. Nos siguen pegando abajo desde Clics Modernos a las 12:49. Seguimos en los 80.

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1: El aplauso, llegó Eduardo de la Puente.
2: Pero qué tal, cómo estáis, amigos, hola Gaby.
1: Me decías que hace frío, es importante, necesito saber eso ahora.
2: Hace frío y tengo entendido que se está viniendo más frío, sí. del pulenta.
1: Le va a llover a la tarde y vi que va a ser a la madrugada 5 o 6 grados, ya se pudrió.
2: Sí, se viene el frío polar, bola justo polar o algo de eso.
1: Justo que juega Argentina el martes a la noche, ahora viene el frío.
2: Y bueno,
1: teníamos días de 17 grados.
2: Sí, pero hasta ahora no fue frío, fue un fiasco, fue una farsa. Así que calculo yo que viene como para compensar un poco, ¿viste? Para
1: compensar
2: para tirar un promedio.
1: Ah, está bien.
2: Porque... sí, bueno, vamos a tener frío, loco, abrigarse y
1: no rompan las pelotas. ¿Vos estás así, estás en modo mundial, viste algún partido, algo, te enganchaste o te...?
2: No,
1: no hubo grandes cosas todavía, pero...
2: Vi México,
1: medio
2: que
1: medio
2: lamenté
1: tristón.
2: Ver la inauguración, que me pareció de lo más peor del
1: para,
2: mundo.
1: No, las tres.
2: Vi, no las vi, las otras no las vi.
1: Todas fueron iguales, ponen cuatro indios bailando y después canta Shakira o un rapero
2: haciendo playback todo el mundo.
1: Pero antes la inauguración del mundial era una fiesta, tiraban
2: sí,
1: de todo.
2: ¿Qué pasó? En la calle, yo me acuerdo lo que fue la inauguración de Francia, ponele, que se zarpó en snob, hay que decirlo, era como demasiado.
1: Pero
2: snob.
1: Estaba bien.
2: Pero estaba bien, viste, y era no solamente dentro de los estadios, sino alrededores, etcétera, toda una... Esto es una pedorrada.
1: Es una absoluta. Pedorrada, es verdad, me da vergüenza. Dijiste,
2: son cuatro disfrazados de indio y tres locos haciendo playback.
1: Yo dije la de México un desastre, la de Canadá otro desastre. Digo, Estados Unidos va a poner toda la carne al asador. Ya si en Estados Unidos pusieron seis indios bailando, un vaquero y cantó el rapero este, no sé quién era, y una minita, y esto es todo.
2: Nada. Pero bueno, ya partiendo de la canción... y después de ver la apertura me vi el partido de México, que fue como la apertura, otra cosa.
1: Es que para mí es un error, y lo charlaba con mis hijos. Antes jugaba el campeón en la apertura, entonces vos en la apertura, si no veías a Argentina, veías a Brasil, o a Alemania, o a Francia, o a Italia. México, Sudáfrica, la apertura de un mundial. No, la apertura de un mundial.
2: No, y hasta ahora fue el único partido que vi completo. Después los demás, por cuestiones de horario también, a mí con esto de arrancar en la radio a las 6 de la mañana, los horarios medio que me matan a veces. Para mí era un partido a las 10 de la noche, implica venir a laburar roto.
1: Claro,
2: Entonces, no, aprovecho que la tele, algunas señales están haciendo muy buenos resúmenes, que incluso los meten en grilla, entonces hoy pude ver Estados Unidos, que lo había visto, Corea, que tampoco lo había visto.
1: Un baile a Paraguay tremendo. Sabes que yo contaba hoy que estoy preocupado porque el jueves un amigo nos invita a un asado.
2: Sí.
1: Y a las 10 de la noche Corea, República Checa.
2: Sí.
1: Y me emborraché viendo Corea, República Checa. Es grave, tengo que estar atento a algún especialista que me ayude, porque no era un partido para alcoholizarse.
2: Te iba a decir, depende qué es lo que te mueve a beber alcohol. Si es un partidazo que estás entusiasmado y le querés subir el volumen, le digo, vamos, dame otra. O si era un embole como estoy embolado, bebo un poco más.
1: No patearon al arco. No, era un contexto de asado. Podría haber pasado sin el televisor también.
2: Entonces yo me temo que tu problema no es de fútbol.
1: No.
2: Sino, bueno...
1: Pero,
2: te gusta al alcohol, por
1: pero
2: así
1: quedó ahí, que cuando al otro día pensaba, digo, qué raro esto que pasó. Corea, República Checa, yo no sé. Hay selecciones como Sudáfrica, República Checa, bueno, Canadá, que no esperábamos mucho, que yo digo, se conocieron en el avión.
2: Sí.
1: Porque no se dieron un pase a los compañeros. Digo, sí. ¿Cómo puede ser 90 minutos sin pasárselo a un compañero?
2: Y no me digas más República Checa, por favor. Está bien que no digas Checoslovaquia, que no existe más.
1: Ah, ¿cómo
2: pero
1: se dice?
2: No me digas más República. Ahora se dice, sí, lo sé.
1: El otro día el de Teis Sport puso Chequia, pero con Q. Y estuvimos, nosotros ya estábamos medio copete. Y dijimos, ¿quién es el que juega contra Corea? Entonces yo dije República Checa, no, pero ahí dice Chequia. Y se armó toda una discusión hasta que googleamos.
2: Sí.
1: Porque, claro, ¿por qué le cambian los nombres a los países?
2: No sé, pero esta semana creo que, como hago unos monólogos a la mañana, qué sé yo, ayer, hoy a la mañana en realidad, mirando a República Checa o Chequia, pensé en algo que no sé si mucha gente pensó, que es ¿qué pasa cuando un país se divide en dos países? ¿Quién se queda con el himno? Si es que se quedan con el himno.
1: Deben tener uno nuevo cada uno.
2: O hacen dos himnos nuevos. No lo sé, pero porque voy a investigar, porque da para investigarlo.
1: Bueno, y Yugoslavia, ahí salieron un montón de selecciones.
2: Claro, se odian por ejemplo, todos. Y se odian todos encima.
1: Yo sé que se odian y que se han matado mucho, hubo genocidios, pero yo estoy a favor de que Checoslovaquia y Yugoslavia vuelvan a existir, porque la verdad, juntos tenían mejores equipos en el Mundial.
2: Sí.
1: No te digo que animaban, sí, pero todos por separado, no, ninguno, no pasa nada.
2: No.
1: Eslovaquia creo que un poquito el Mundial anterior.
2: La atomización geopolítica de Europa le ha hecho muy mal al fútbol.
1: Sí.
2: Es así. Han aparecido selecciones de países nuevos que no.
1: Y aparte hacen estas cosas. Vos ya eras Checoslovaquia, te dividiste. Quedó Eslovaquia y República Checa.
2: Sí.
1: Y le volvés ya le cambiaste una vez. No me cambies dos veces el nombre del país, porque tardamos 20 años en saber que era República Checa.
2: Es gente complicada. La gente que le hace los manuales escolares teniendo que escribir de vuelta, imprimirlos otra vez, ¿viste? No. Es que es gana de joder. Pero bueno, creo que esto responde a tu pregunta. No estoy con un espíritu re mundialista.
1: No, todavía. Yo creo que ahora cuando juegue Argentina vamos a estar más metidos.
2: Sí, ahí cuando juegue Argentina sí. Y también cuando se empieza a limpiar un poco el panorama, ¿no? Cuando el colador de las primeras rondas y todo empiece a dejar en el camino gente, creo que se va a poner un poco más interesante. Pero por ahora no. Lo mío da hasta... Bueno, si me cae en un buen horario veo, y si no veo resumen al día siguiente.
1: Mira, hoy tenés a las 4 Qatar-Suiza. Ese no da.
2: No.
1: Sí, Brasil-Marruecos a las 7.
2: Ese,
1: lindo.
2: Ese es lindo. Ese es
1: y
2: lindo.
1: A las 10 de la noche tenés que estar muy al pedo para ver a Haití-Escocia.
2: No,
1: tenés que tener la vida muy mal para ver ese partido hoy.
2: Creo que a las 10 de la noche ya voy a estar entrando en zona de sueño. No te digo sueño REM, pero casi. Pero Brasil sí, bueno, pero porque siempre es lindo ver a Brasil también.
1: Brasil,
2: y siempre te despierta curiosidad,
1: bueno,
2: ¿viste? A ver en qué andan los brasileños. Así que bueno, iremos por ese lado. O sea que me cae un partido hoy a las 4.
1: Sí, pero no te van a estar escuchando a vos.
2: Ahí me pongo a pasar.
1: Qatar Suiza. No, me pongo
2: a pasar disquitos por segunda vez.
1: ¿Qué trajiste para la mini locura?
2: No me acuerdo. ¿Qué traje? Porque estoy tan compenetrado con el mundial que no le di bola a la música. No, traje un poco de todo. Stone Temple Pilots, Zeppelin, Papo Blues, Mod the People. Uno dice, Mod the People, ¿qué? Mod the People, clásico de clásicos. Haciendo una versión de un tema de Bowie muy lindo. Traje a Jagger como solista, a Dr. Philwood, a Peter Gabriel, a Tina Turner, a The Cure, hay para todos los gustos.
1: Bueno, nada más que decir, nos escuchamos en la semana y se quedan con Edu. Chau.
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1: Cinco minutos han pasado de la una, apenas, ni siquiera cinco, cuatro minutitos apenas. Y aquí arrancamos el volumen uno de clásicos con una temperatura de 14 grados. Un día que, si yo era medio vuelta y miro por la ventana, digo, mirá, hay solcito, pero el sol va a estar saliendo y entrando toda la tarde. El frío se está viniendo, lo hablábamos recién con Gaby Acosta. Se viene una ola de frío polar que no va a llegar hoy, pero hoy ya no va a ser lo mismo. Lentamente va a ir bajando la temperatura, así que si vas a salir, cosa que recomiendo, porque siempre es lindo andar por afuera, vas a sentir un chifletón que te va a entrar por los cuatro costados. Así que con muchísimo cuidado, pero a disfrutar del día, a disfrutarlo afuera. Y si no, en casa y tapadito. Estamos en modo mundialista, modo semimundialista, vamos a decir, mientras el mundial arranca y se transforma en el mundial de la FIFA propiamente dicho. Mientras tanto vamos viendo, vamos conociendo gente y vamos diciendo, mira, estos no entraron a la cancha, se quedaron trabados en migraciones, otro, y este país de donde salió no lo conocía. Así viene la cosa, y hablaremos seguramente del mundial hoy como corresponde. Pero, ¿de qué cobra? ¿Qué dice ahora? Ah, tardé más de 5 segundos, perdón, bueno, que saque el otro. En esta primera hora del volumen 1 vamos a escuchar una reconocida banda rock estadounidense que un día como hoy, pero hace 36 años, regresaba a los escenarios. También un histórico grupo norteamericano, la historia detrás del vestuario de uno de sus integrantes. Y por último, una banda de rock británica con una noticia que revela un gran secreto detrás de la misma. ¿Qué más? ¿Qué más? ¿Qué más? En la primera hora no mucho más. Obviamente, nosotros acá acompañándote. Estamos en Rock and Pop y Rock and Pop es una compañía 24-7. Podrías considerarla tu mejor amiga. Porque viste que los mejores amigos y mejores amigas también a veces tienen cosas que decir, no seas boludo. Somos humanos. Somos imperfectamente humanos. Y nos mandamos nuestras patinadas. Pero hay algo que es recontra seguro. Vos prendés la radio y la radio va a estar ahí para acompañarte. En este ratito y hasta las 5 de la tarde seremos nosotros quienes te acompañemos, los responsables de sacar adelante el volumen 1 de Clásico de Clásicos en FM Rock and Pop 95.9, 41 años al aire. Y parece que no aprendemos, che, porque nos gusta el rock.
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1: Decimos clásico de clásico, arrancamos con los Stones. Creo que no hay mucho más que agregar para tener en claro qué es lo que se viene en las próximas cuatro horas, ¿no?

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2: Y escuchamos a Blondie en su mejor momento. Y digo su mejor momento porque un día como hoy, pero a mediados de los 90, es decir, el 13 de junio, Blondie empezaba a pavimentar en silencio su regreso a los escenarios tras 15 años de separación, bancarrota y la grave enfermedad de Chris Stein. Un recordatorio de que las verdaderas bandas de culto nunca mueren, ¿eh? Se reinventan en el barro de la ciudad para volver a conquistar las listas con esa elegancia New Wave que nadie más pudo imitar. Volvieron con Maria, me acuerdo, la recontra pegaron y hasta visitaron Argentina. Llegan los abuelos de la nada mientras yo estoy un poco triste porque murió Campanita. La actriz y modelo en la que se basó Campanita, la de Peter Pan, Margaret Kerry, falleció esta semana a los 97 años. No fue Marilyn Monroe como muchos creyeron.

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1: 21 minutos pasaron de la 1 de la tarde y estamos transitando esta maravillosa tarde de sábado 13 de junio desde aquí, desde Rock and Pop y acompañados por vos. Muchísimas gracias por estar ahí. Y paso a ver, yo estoy haciendo tiempo, en realidad estoy haciendo sola porque estoy esperando para que el QR, el lector de QR, me lea el menú del clásico el día de hoy y acá está perfecto. Muy bien, no hay muchas sorpresas, por suerte. Nosotros somos como los discos de AC/DC. Somos así. Tenemos una línea. Entonces sale un disco de AC/DC y vos decís, es igual al anterior. Entonces vos escuchás el clásico y dices, es igual al de la semana pasada. Sí, ¿esperabas otra cosa? No, ¿qué querías del nuevo disco de AC/DC? ¿Que te hicieran un rock sinfónico? No, amigo. Entonces más o menos tenemos lo mismo de siempre. Esto quiere decir que a las 2 de la tarde en punto y a las 4 de la tarde en punto seguiremos con el clásico como siempre, pasando musiquita, solo que la música va a estar en formato vinilo para que suene distinta. Me traje 24 discos de casa más o menos, así que 2 horitas de vinilo vamos a tener, música en estricto formato analógico, a las 2 de la tarde y a las 4 de la tarde. Y mientras tanto vamos a retomar un poco lo que estuvo haciendo Gaby, porque no le podemos escapar al tema del mundial. Así que en el 1170820959, hoy quiero que me cuenten cómo están viviendo este mundial. ¿Qué les pareció las distintas inauguraciones que hubo en los distintos países? ¿Qué le están pareciendo a los partidos que se están jugando hasta el momento? Si le están dando bola, si no le están dando bola, si creen que más adelante no le van a dar bola o no. Pero quiero palpitar la sensación de esta etapa mundialista a través de los ojos de la increíble audiencia que tiene el volumen 1 de Clásico de Clásicos. Estaremos hablando entonces de mundiales en el 1170820959. Mensajes de 20 segundos, no más de 30 segundos para que entre la mayor cantidad posible. Es lo único que les voy a pedir. Mientras leo aquí en la tapa del diario que Paraguay estrellado, titula Popular, después de caer. Pero mal, realmente irreconocible la selección de Paraguay. Habla de Telo también, el árbitro que por primera vez aplicó esta regla de los 5 segundos que tenés para sacar el lateral y si no pasa al otro. ¿Qué pensás de las nuevas reglas? ¿Por qué no? De los partidos. Todo lo que quieras decir del Mundial en 20, 30 segundos más o menos en el 1170820959. De eso vamos a estar hablando a lo largo de la tarde. Mirá, ya tengo la tapa del Popular y leo también. Parece que hay problema con Adorni. ¿Qué hizo? ¿Qué pasó? ¿Hizo algo mal Adorni? Ah, encontró un pen. Esa es toda la... Ah, bueno, no son tantas noticias. ¡Dios mío! ¡Ay! Ahora está bien evadir. Bueno, y Juanita Tinelli, que denunció a su ex y quedó con custodia, pero me enteré porque lo denunció al ex por haberla golpeado, y después parece que en realidad la que lo cagó a palo fue él, según unas cámaras que había dentro de un boliche. ¡Ay, qué mundo que tenemos! Pero no importa, no vamos a hablar de eso en el 1170820959, sino que vamos a hablar de tu visión de el mundial que se está desarrollando. Obviamente todo esto entre un clásico como el que pasó y un clásico como este. Así venimos a esta altura de la tarde, de reggae en reggae, recién con los abuelos, ahora los

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2: Hablemos del accesorio más famoso de la historia del rock. La galera de Slash. El guitarrista confesó que no la compró en una tienda de lujo, sino que la robó en 1985 de un local llamado Le Six en Melrose Avenue, porque no tenía un mango. Esa misma noche, antes de un show, decidió cortarle un cinturón de así con tachas plateadas que también había manoteado y se lo pegó alrededor del sombrero. El lugar tan letal que Slash aseguró que esa galera se convirtió en su escudo contra la timidez. Le permitía taparse la cara con el pelo y el sombrero para tocar sin mirar a la gente. ¡Qué tímido Slash!
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2: ¿Cuánto hacía que no escuchaba esta banda? Flock of Seagulls, o una bandada de gaviotas, ¿no? Creo que sería más o menos la traducción. Y la canción era I Ran So Far Away. Y con ellos vamos a ir al 11-70-82-0-95-9, donde nos hemos puesto en modo recontra mundialista para que me cuenten cuáles son sus impresiones hasta ahora del mundial. Te recuerdo que Rock and Pop tiene destacadísimo allí en los Estados Unidos a Esteban Edul, que está cubriendo todas las instancias del mundial para ESPN. Y ahí, ya que estamos, ya que lo colamos, ¿viste? Nos hace la gauchada y nos hace la gran cobertura también para Rock and Pop. Así que quizás en algún momento del clásico nos pongamos en contacto con él. No sé en dónde está Esteban en este momento, pero qué lindo, ¿eh? Tener que andar saltando de un estado a otro, y quizás de un país a otro, para seguir cubriendo el mundial. Pero a vos, ¿qué te está pareciendo este mundial? A ver qué onda, adelante.
3: Hola, Rock and Pop, buenas tardes. La verdad que no pensé darle bola, pero no me quedó un solo fixture sin completar. Los del trabajo, los de las billeteras virtuales, los de mis amigos, todos los que veo, pum. Ahora de repente me encuentro hablando de fútbol de Costa de Marfil y no sé cuántos países que no sé ni dónde quedan en el mapa, pero muere acá, ¿no? No se entera nadie. Abrazo.
2: No, quedé tranquila, que por suerte no nos escucha absolutamente nadie, así que esto queda aquí entre nosotros. ¿Qué más?
4: Hola, Edu, querido genio del alma, desde acá, de Brasil, esperando el partido. Para que gane. La inauguración, Edu. Olvídate, un desastre, peorísimo. Me quedo con Argentina 78 y pensé que se renegaba. Fue una maravilla. Era pibe y montonazo. Y después del partido de Paraguay, deseaba que gane. Me sorprendió. ¡Qué máquina! ¿Pero qué tomaron esos guasos? La verdad que lindo partido por ahora. Pero el de Estados Unidos y Paraguay sobresale de todo. Te mando un abrazo grande, genio.
2: Un abrazo muy grande. Impresiones acerca del Mundial, ¿eh? Esto en el 11-70-82-0-95-9, porque lo nuestro es la música, ya lo saben, pero no podemos esquivarle el busto al Estado, el bulto al Estado mundialista. Bueno, el busto tampoco se lo podemos esquivar, al Estado mundialista que estamos atravesando aquí y en gran parte del mundo. El sol que ahora por lo menos acá se escondió de vuelta. Dijo, viene Pink Floyd, vamos a bajar un poquitito la luz para la monada. Una canción incluida en su álbum Wish You Were Here. Pink Floyd sonando en el volumen 1 de Clásico de Clásicos. Tarde para mate, para bebidas calientes. Mediodía para comer como una bestia. ¿En cuál de todas esas te estamos agarrando? ¿Esperando algún partido o sumergido de cabeza en la música del clásico? ¿Eh?

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1: Y un poco antes de grabar Wish You Were Here, en 1969, Pink Floyd grabó el disco Uma Guma con una regla fija: cada miembro debía componer un tema solo. David Gilmour entró en pánico total, jamás había escrito una canción en toda su vida. Presionado por el abismo y por pura desesperación, se encerró a improvisar y terminó grabando The Narrow Way, una suite de 12 minutos donde tocó absolutamente todos los instrumentos: guitarras, bajo, piano y batería. Fue, podría decirse, el nacimiento a la fuerza de un genio que tuvo que perder el miedo para descubrir su propio brillo. Slash, ante el miedo, se puso una galera y un par de lentes y el pelo muy largo. De Begin se grabó una canción de 12 minutos.
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2: El 13 de junio de 1995 se lanzaba Jagged Little Pill. El disco que transformó para siempre la carrera de Alanis Morissette y se convirtió en una de las obras más importantes de la década.
1: En una época dominada por el grunge y las boys band, Alanis apareció con una mezcla explosiva de vulnerabilidad, rabia, ironía y honestidad brutal. Vendió más de 30 millones de copias en todo el mundo, pero más allá de los números, conectó con una generación que necesitaba escuchar algo real. Porque cuando Alanis abrió su corazón sin filtros, millones de personas sintieron que algo estaba funcionando. Gracias por el rock. Alanis Morissette.
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3: 3 minutos pasaron de las 2 de la tarde, así que ya mismo abrimos la primera vuelta en vinilo. ¿Sabés cómo es esto? Todas las canciones que se escuchen en la próxima hora no van a ser sacadas de archivos de audio digitales, sino que van a salir directamente desde el Norberto Papo Napolitano, lugar donde duermen las bandejas de un montón de vinilos que yo me traje de casa y que en gran parte lo tengo gracias a gente que voy a agradecer, pero más tarde, porque nos vamos a meter de cabeza en la música. Vamos a abrir con el álbum debut de estudio de Stone Temple Pilots, llamado Core, año 1992, pero esta canción salió como single el 15 de febrero del año 1993. Fue la canción con la que todos conocimos a Stone Temple Pilots. MTV tuvo mucho que ver a través de la difusión de su video, un recontra temazo compuesto por Robert DiLeo, que dice que fue la canción que cambió el rumbo que venía trayendo la banda. Abrimos la primera vuelta en vinilo entonces con los Stone Temple Pilots y Plush.

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1: Y así arrancamos la primera vuelta en vinilo con los Stone Temple Pilots y Led Zeppelin desde el álbum Into the Outdoor in the Evening. Vamos a seguir ahora con un poco de rock argentino, rock nacional. Álbum publicado en abril del año 1973, uno de los 10 mejores discos del rock argentino, si me apurás, y si me apurás más, de los mejores 5. Papo Blues volumen 3, me refiero, el álbum que trae Stratocaster Boogie, Pájaro Metálico, que trae Sucio y Desprolijo, y que también trae la canción que va a sonar ahora en vinilo, aquí, en esta primera vuelta, que es Sándwiches de Miga.

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2: 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Hombre fundamental y fundacional en esto de escuchar vinilos y de tener nuestro espacio aquí en el clásico para escuchar la música en formato analógico. Vamos a pasar por el 1170-820-959. Estamos hablando de musiquita y de mundiales, más precisamente de este mundial. Vamos a ver con qué salimos. Adelante.
3: Saludos, Edu. Pancho de por acá nomás, para allá. Che, qué stoner, qué desértico, qué stoner que suena eso, de Papo. Hermoso. No le había prestado atención, es un temazo que lo conozco desde ya hace mucho, pero jamás le presté atención tan fino. Ahora lo estoy escuchando en algo, es una locura, muy stoner.
2: Y sí, algunos años después se inventó el stoner y se descubrió que era un sonido recontra 70 y que aquí en Argentina se había hecho con bandas como Papos Blues o Color Humano. De hecho, Clutch, una banda stoner, incluyó Algo Ha Cambiado, hizo una versión en castellano muy buena de Algo Ha Cambiado en uno de sus trabajos. Bueno, ¿qué más? Mundial ahora.
4: Hola amigo, ¿cómo estás? Saludos desde Guadalajara, México, una de las sedes del Mundial. Fue horrible la inauguración. Teníamos oportunidad de mostrar una de las pocas cosas buenas que tenemos, que nos quedan, que es la cultura de la música, el mariachi, el tequila. Y prefirieron poner a Shakira, que es colombiana, a J Balvin, que es colombiano. Y a cosas que no tienen nada que ver con la cultura de acá. Ni modo. Saludos.
2: Un abrazo grande, carnal. Sí, encima parece que ni siquiera era Shakira. Bueno, cambiamos la historieta. Vamos con dos temitas más antes de la tanda. Dos temitas cortitos. El primero a cargo de Green Day, una canción editada como single el 17 de octubre del año 1997. Una de las pocas baladitas acústicas que tiene Green Day. Esto es Good Riddance, Time of Your Life. Y después vamos a escuchar a una banda llamada Mott the Hoople haciendo una canción de David Bowie. Ahí va este bloquecito, mejor dicho, en vinilo, en clásico de clásicos. Esto es Green Day.

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11: 14:34 en la ciudad atómica de Buenos Aires y curiosamente en todo el resto de la Argentina la temperatura, contrariamente a lo que yo dije, subió un poquito, 16 grados, así que está un poco más agradable como para salir al mundo y escuchar un poquitito de música en vinilo, en este caso con Mick Jagger y lo que fue el segundo single de su álbum debut como solista, She's the Boss, del año 1985. En abril de ese año salió la canción que vamos a escuchar a continuación y que se llama Lucky in Love.

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1: Seguimos dando vueltas en vinilos. Habíamos escuchado a Mick Jagger y le pegamos a Kool & the Gang con su mega clásico Get Down On It. Y ahora vamos a ir al 11-70-82-0-95-9. Tengo ganas de escuchar otra opinión acerca de este tempranero mundial.
2: Hola, tío Edu, hola Rock and Pop, hablaba Nina de Merlo. Hola. Y para mí este mundial viene siendo una reverenda porquería. El partido de Paraguay-Estados Unidos ayer, para mí, estuvo totalmente arreglado. Las ceremonias de inauguración, una bazofia, ni se esmeraron. Horrible, todo me parece horrible. Y con este mundial tengo cero entusiasmo. Me chupa un reverendo huevo cómo sigue y cómo va a terminar.
1: Muy bien, perfecto. La opinión de nuestra querida oyente, opinión que compartimos mucho. Ojo, viste que los mundiales son así, quedan afuera después algunos, después los que quedan valen la pena, se acelera todo y terminamos todos tirándonos de los pelos y sufriendo infartos. Pero por ahora, sí, comparto la opinión. Vamos a escuchar ahora a una banda que debutó en el año 1982 en vivo, como teloneros de Charly García, cuando Charly presentó en Ferro Yendo de la Cama al Living. Hubo dos bandas invitadas, una fueron Los Abuelos de la Nada y la otra fue la que vamos a escuchar, que es Suéter. Sacó en el 83 su primer disco, un disco bastante ninguneado y que con el tiempo se transformó en uno de mis favoritos. Me parece que Zabaleta y sus huestes hicieron una gran, gran banda. El álbum llamado Suéter, sencillamente, y conocido también como La Reserva Moral de Occidente, en una humorada obviamente a lo que fue la dictadura militar, abría con la canción que vamos a compartir en vinil, que se llama Como un barco lleno de lauchas.

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2: Hola, gracias Edu por esa canción de Supertramp. Qué linda. Fuera de las comunes, de las que siempre pasan.
3: Muchísimas gracias, me alegro que te haya gustado. Sí, en la adolescencia se escuchó bastante este disco. Bueno, nos corre la tanda. Uy, tengo re poco tiempo, pero quiero pasar dos canciones. Entonces, si quiero pasar dos canciones en poco tiempo, vamos a dos que hacían las canciones rapidito, cortas y al pie. Cierro esta primera vuelta en vinilo con el dueto Dr. Feelgood por un lado y Ramones por el otro. El primero, Dr. Feelgood, She's a Wind Up.

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3: 5 minutos pasaron de las 3 de la tarde. No sé cómo estará la cosa por donde estás vos, pero aquí en la zona de la radio el cielo se encapotó y estamos virando, estamos haciendo lo que se llama un pitch black, un virado a negro directamente. Se está haciendo noche lentamente en el coqueto barrio de Colegiales. No sé hasta dónde llegará. ¡Oh, para la! Se vendrá el agua ahora, se vendrá dentro de un rato. Vaya uno a saber. Nosotros igual seguimos adelante en el volumen 1 de Clásico de Clásicos. Y en esta tercera hora que inauguramos oficialmente, vamos a escuchar al histórico grupo inglés de los años 60 y el día que decidió dejar de aparecer en televisión. También a la reconocida banda de rock argentina y la historia detrás de su nombre. Y para finalizar, que ahí no va a quedar todo porque tenemos mucho para compartir, cantante y compositor estadounidense con un mítico show junto a una estrella del rock mundial, y no estamos hablando de alguien que haya abierto los mundiales, de eso seguiremos hablando en el 1170-820-959, de cómo estás viviendo este mundial que hasta ahora viene bastante pedorrón según la opinión de la mayoría y según la nuestra propia también. Todo esto y muchísimo más en esta, la tercera hora del volumen 1 de Clásico de Clásicos en FM Rock and Pop 95.9. No sé si te contamos, pero a todos los que estamos acá adentro nos gusta el rock.
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2: Y estamos en el volumen 1 de Clásico de Clásicos y estamos escuchando a Pescado Rabioso en la versión original de Despiértate, Nene. Y también estamos escuchándolos a ustedes, que en el 1170-820959 nos cuentan cómo van viviendo este incipiente mundial que lleva apenas unos muy poquitos días. Adelante.
3: Hola Eduardo, ¿cómo andás?
2: Muy bien.
3: Javier de acá, el carnicero de Mateo Escobar.
2: Salud, amigo.
3: Escúchame, ya estoy cansado de que me estén diciendo que Paraguay sufrió la goleada del equipo de Donald. No nos golearon y bueno. Qué macana, ¿eh? Saludos para todos, sí.
2: Y bueno, todos nos ha tocado sufrir alguna goleada alguna que otra vez. Y bueno, che, no es la muerte de nadie. Pero qué paliza que le pegaron, amigo. Es justo los Yankees, que están jugando cada vez mejor, hay que decirlo. Bueno, está Pochettino atrás de eso, ¿no? Y bueno, algo de argentinidad ha llevado para aquel rumbo. Bueno, Paraguay también está dirigido por un argentino. Así que nada, sí, perdieron mal, 4-1. En fin, ¿qué más? Adelante.
4: Edu, querido, ¿cómo va?
2: ¿Qué tal?
4: Cero interés hasta ahora con el Mundial. Vi algún resumen, el de Corea, el de Canadá. Qué golazo el coreano, lo llega a hacer Messi y destapa en todos lados.
2: Sí.
4: Un golazo. Pero, nada, cero interés. La verdad que estamos los argentinos muy preocupados en otras cuestiones. Abrazo, loco.
2: Un abrazo muy grande, amigo, para vos también. Vamos a escucharlo más.
5: ¿Qué onda, Edu? ¿Todo bien?
2: Bien.
5: Para mí, el Mundial está raro. Está toqueteado con inteligencia artificial. La imagen en vivo, los golpes con la pelota. Hay cosas raras. No me preguntes cómo, ni por qué lo hacen, ni cómo lo hacen, pero está raro. No sé si alguien piensa lo mismo que yo. Yo lo veo así.
2: Yo creo que está raro, pero que no obedece a la inteligencia artificial. Pobre, no le echemos la culpa de toda la inteligencia artificial. Yo estoy bastante amigado con ella. Porque detrás de toda inteligencia artificial se incluye una cuota humana de ineptitud o maldad o lo que sea. No se dispara sola todavía la inteligencia artificial, así que no nos la agarremos con ella. Pero sí, hay cosas que son raras. Lo que fueron las ceremonias de apertura, todas fueron raras y malas. Y malas, absolutamente malas. Las 3:20 de la tarde, acá, no, insisto, no sé cómo está, dónde estás vos. Asomate a la ventana y contame si tenés ganas. Acá se puso negro, negro, negro, negro. Parece que se viene el agua, negro, hablando de negros. Y acá, negros. Sí, Billy Preston en el piano de vez en cuando. Los otros cuatro eran blanquitos, son los Beatles.
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2: Y hoy es 13 de junio, y un día como hoy, un 13 de junio, pero de 1965, se cerraba un capítulo gigante de la Beatlemanía, porque los cuatro de Liverpool hacían su última aparición en vivo para la televisión británica, subiéndose al escenario del programa Blackpool Night Out. Fue una noche histórica donde tocaron en directo los bombazos de la película Help. Después de ese show, la banda decidió bajarle la persiana a los estudios de TV en su país para encerrarse definitivamente a revolucionar el sonido en el estudio de grabación. Mirá vos, ¿no? Cuando tenés una banda y llegas al punto de decir, no aparezco más en tele, en esta época sería, no aparezco más en redes, no aparezco más en streaming, no aparezco más en nada, y me bajo de los escenarios, al nivel de grandeza que tenés que haber llegado, ¿no? Solamente los Beatles, transitando la tercera hora del volumen 1 de Clásico de Clásicos, escuchando los Beatles, esperando la lluvia, esperando el frío y pasando una hermosa tarde.
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2: Y aprovechando que escuchamos a Divididos, unos cuantos se preguntan de dónde salió el nombre de la banda, tras la muerte de Luca Prodan y la dolorosa separación de Sumo. Ricardo Mollo y Diego Arnedo estaban buscando cómo bautizar su nuevo proyecto y recordaron una frase que el mismísimo Luca repetía casi como un mantra en sus momentos de que mezclaba el delirio y la lucidez. En este siglo estamos todos divididos por la misma mierda. Tomaron esa palabra, la convirtieron en bandera y fundaron el trío más poderoso del país. Menos mal que de lo que dijo Luca tomaron la palabra divididos, ¿no? Porque si tomaban la palabra mierda, sí. Ojo, ¿eh? Ojo, una banda que se llame mierda, guarda, ¿eh? En tiempos que corren, guarda. Mira que es Michael Cembalo haciendo Maniac. Y de golpe se me vinieron los 80 a la cabeza y me puse a ver a Jennifer Beals bailando en Flashdance. Con sus calzas de lycra. La silla, el agua en la cabeza. Michael Cembalo.

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2: Y en el volumen 1 suena Bruce Springsteen con Charlie of Love. Y vos sabés que en su tierra natal, allí en New Jersey, el mismísimo Springsteen sorprendió a todos al subir al escenario a otro hijo pródigo de la casa, ni más ni menos que John Bon Jovi. Juntos hicieron delirar al público al cantar a dúo un clásico absoluto que unió a dos generaciones de la música norteamericana. Un encuentro que no solo demostró la vigencia intacta del jefe, sino que regaló una postal única de respeto mutuo y pura camaradería entre dos de los máximos referentes del rock mundial. Aquí lo tuvimos en versión digital, no en persona, pero siempre presente en nuestros corazones. Bruce Springsteen en el volumen 1 de Clásicos de Clásicos.
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1: Hola Edu, el Pela de Pilar. ¿Cómo andás, Edu? Gracias por la música. Te escucho todas las mañanas. Mirá, el Mundial no le doy ni bola, loco. Ni bola. El 86, el 90 y 94 seguí. Después, cuando pasó todo lo de Maradona, está todo arreglado. Eso es lo que pienso. La verdad, ni pelota. Un abrazo, Edu, gracias.
2: Un abrazo grande. Además, como que venimos medio empachados, ¿no? Después del último, pero bueno. Recién se está poniendo en marcha, qué sé yo. Igual hasta ahora, nada. Había partido teóricamente de las 4, ¿no? Si no me equivoco. ¿Quién jugaba? A las 4 de la tarde, Qatar-Suiza. ¿Qué? A las 7 de la tarde juega Brasil-Marruecos, que ese ahí le voy a estar un poquitito más encima, me parece. A las 22, Haití-Escocia. Esos son los tres partidos que se van a jugar en el día de hoy, en este Mundial de México, Estados Unidos, Canadá y aledaños y tierras a conquistar próximamente, 2026 de la FIFA. Uno más, un mensaje más y me voy yendo para el napolitano.
3: Hola Edu, querido, ¿cómo estamos? Sí, estamos con el Mundial, palpitándolo, lástima que perdió Paraguay, ¿no? Y después es raro esto que se juega en los tres países, no sé qué dice la gilada y qué opina. Así que bueno, vamos a Argentina, un beso, acá con mi hijo Lorenzo que nos animó a hablar y estamos yendo a ver un poquito de fútbol.
2: Muy bien.
3: Los amigos, abrazo, buen fin de para todos.
2: Muy bien, qué mundial y mundial, vamos a ver al pibe, a ver fútbol con el pibe, un abrazo grande a Lorenzo. 6 minutos para las 2 de la tarde, ok, les propongo algo, ponemos un tema, yo aprovecho que está sonando la canción y que no tenemos YouTube ni nada, entonces ustedes no me pueden ver, y me voy caminando despacito, tranquilo, hasta el Norberto Napolitano, y cuando regresemos de la tanda nos vamos con otra hora completa de música en vinilo aquí en el volumen 1 de Clásico de Clásicos en Rock and Pop 95.9.

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9: Era digital. Y nosotros vamos en contra. No estamos en contra de lo digital, pero sí estamos muy a favor de lo analógico. Y es por eso que a partir de este momento todas las canciones que van a sonar hasta que termine el clásico a las 5 de la tarde van a ser en vinilo. Disquitos que me traigo de casa para compartir con todos ustedes. Así que la música va a ser casi la misma o la misma, pero la textura, un poco del sonido va a cambiar. Si lo estás escuchando por radio, si lo estás recibiendo por aire, pues fantástico, porque ahí vas a notar la diferencia. Si lo estás escuchando a través de la página, a través de la aplicación o a través de alguna otra plataforma, igual vas a notar que el sonido no es exactamente igual que siempre en la música, si tenés una oreja más o menos aceitada, porque la fuente de origen es analógica. Y vamos a arrancar con dos canciones y tres músicos que a mí me gustan particularmente mucho. Ellos son Peter Gabriel, Adrian Belew y David Bowie. Todos juntos en dos canciones. Vamos a empezar con el primero, Peter Gabriel, porque existía un Peter Gabriel entre Genesis y Sledgehammer. En el momento de Sledgehammer había otro Peter Gabriel que en el año 1978 sacaba su segundo álbum como solista y allí se acuñaba uno de sus primeros grandes clásicos antes de explotar en forma masiva a nivel global. El segundo álbum de Peter Gabriel se llama Peter Gabriel, como los cuatro primeros. Se lo conoce como Scratch porque en la tapa está arañándose a sí mismo en una foto, digamos, o arañando una foto de sí mismo. Y abría con esta canción que se hizo muy popular en sus conciertos y que de hecho la había estrenado un año antes en su primera gira como solista en el año 1977. Arrancamos esta vuelta en vinilo, entonces, antes de que se venga el agua, por lo menos por esta zona, con Peter Gabriel y On the Air.

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1: Así pasaba Adrián Belew junto a David Bowie haciendo Pretty Pink Roses de su disco Young Lions. Y vamos a ir ahora al 11-70-82-0-95-9 para escuchar otra opinión acerca de cómo se está desarrollando este nuevísimo mundial.
2: 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Sorprendido de este mundial, me hubiera sorprendido que hubieran dicho, no sé, hizo un triple faltando 2 segundos el básquet. Hicieron 4 goles jugando al fútbol. Ahora juegan al fútbol. Increíble. Abrazo.
1: Un abrazo grande. Sí, nos sorprendió a todos la selección de Estados Unidos, realmente. Bueno, un gran mérito de Pochettino, sin ninguna duda que los está dirigiendo. Vamos a escuchar ahora un trío muy fugaz. Duró, nada, un año y pico apenas. Estuvieron en actividad entre el 72 y el 74. Un trío formado por el guitarrista Jeff Beck, el bajista Tim Bogert y el baterista Carmen Appice. O sea, bestias totales y absolutas, especialmente en la década del 70. Bogert y Appice venían de formar Cactus, porque en realidad el proyecto estaba antes, pero Jeff Beck se pegó una piña en un accidente de auto, estuvo un año fuera de circulación y formaron una banda efímera llamada Cactus. Cuando Jeff Beck pudo recuperarse, volvieron y grabaron un único disco titulado Beck, Bogert y Appice. Si uno dice, voy a pasar un clásico este disco, y es raro, no es un disco que tenga clásicos, pero los muchachos hicieron una versión de un recontra clásico de Stevie Wonder que se llamó Superstition. Esto es Beck, Bogert y Appice en vinilo.

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3: Qué lindos que son, como los quiero. 16-23, ok. Vamos a pasar por el 11-70-82-095-9 una vez más. Quiero escuchar otro llamado que tiene que ver con este incipiente mundial y después seguimos con la musiquita minita, obvio.
4: Edu, querido, feliz cumple, saludo a todo el equipazo. Edu, te digo, la verdad, no sé, este mundial no me llama, no sé. Voy a ver qué pasa con Argentina. Los demás partidos, te digo, la verdad, no lo estoy ni mirando. Debe ser la primera vez que me pasa en la vida que un mundial no me llama la atención. No le doy ni 5 de bola a los partidos. Se te va a ver Brasil hoy. También el horario acá medio choto, ¿viste? Claro. Juegan como a las 3 de la mañana, boludo. O sea, un asco. Ah, Edu, te mando un abrazo grande.
3: Un abrazo grande, el Tano, otro que tiene que ver muchísimo con que yo tengo una hermosísima colección de discos para poder compartir con todos ustedes. Así que, Tano, desde acá un abrazo inmenso. Y claro, pobre, estando allá los horarios lo agarran recontra torcido. Pobre hombre. Vamos a seguir con The Cure y el octavo single que editó The Cure. Fue lanzado de manera independiente como single. Y después se incluyó en el recopilatorio Japanese Whispers. Estamos hablando de un The Cure muy incipiente. Este disco salió como single el 15 de noviembre del año 1982. Ahí va, The Cure haciendo Let's Go to Bed. O sea, vámonos a la camita.

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1: Muy bien, recta final de esta vuelta en vinilo. Vamos a arrancar con un tema en vivo. En el tema en estudio, en realidad, fue el segundo single del álbum Countdown to Extinction de Megadeth. Salió en el año 1992, pero con este auge del vinilo y todo se han impreso, prensado un montón de discos medio piratones, etcétera. Entonces tengo la oportunidad de tener un Megadeth en vivo en Los Ángeles en el año 1995. Así que vamos a disfrutar de la performance de la Filarmónica del Colorado en vivo haciendo Symphony of Destruction.
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2: Y estás dando la última vuelta en vinilo del fin de semana, a menos que haya alguna sorpresa en el medio. Así que vamos a pasar por el 11-70-82-0-95-9. Nos quedan 20 minutitos de programa nomás. Vamos con tres mensajitos, como para cerrar, agradeciendo obviamente a todos los demás que quedaron atrapados en el embudo y que no han podido salir al aire, pero agradeciendo infinitamente, porque acá no solamente nosotros le hacemos compañías a ustedes, compañías, porque somos muchos, compañía a ustedes, sino que ustedes también nos hacen compañía a nosotros. Sí, pero es así, me puse tierno, será la lluvia, porque está lloviendo. Les recuerdo que mañana la mínima va a ser de 4 grados, así que el agüita que está pasando en este momento por Cava, Conurba y aledaños, bueno, se va a transformar en un frío bastante intenso, como corresponde a la época. Ya estamos casi pisoteando el invierno, ¿eh? En una semanita más arranca el invierno oficialmente. Muy bien, a ver, tres comentarios más acerca de este mundial. Adelante.
3: Hola Eduardo, yo le agregaría algo. ¿Qué tema representaría cada partido del mundial de los que se jugaron hasta ahora? Por ejemplo, el de Estados Unidos y Paraguay sería Seek and Destroy de Metallica.
2: Está bien, no está mal, no está mal. Me gusta. ¿Qué más?
4: Tu querido, qué alegría acá, Gustavo. Highlander con un marcapaso nuevo, espectacular. Mirá qué voz. Debo reconocer que no he visto nada. El Mundial me pacho un bobo un poco, salvo Argentina. Y después, bueno, la necesidad ya de laburar y dejarme de joder. Así que bueno, hermano, un abrazo desde el corazón para siempre.
2: El corazón de Terminator, muy bien, felicitaciones, nuevo marcapasos, qué grande, cómo han cambiado los tiempos, ¿no? Antes nos poníamos contentos, no sabés, cambié el Walkman, ponele, en su momento, no sabés, cambié el Discman, no sabés, ahora tengo un marcapaso nuevo. Vamos todavía, Gustavo, que funcione a pleno, que te lo recontra mereces. Último mensaje del día de hoy.
5: Hermano Edu, impresiones que todos rompen, hermano, todos rompen. Y acuérdate, la final del Mundial se va a decidir por la boludez de los 5 segundos. Acuérdate, se va a armar un quilombo con eso. Un abrazo, profe Ever de Frías, Santiago del Estero.
2: ¿Sabes qué pasa, profe? Por más quilombo que se arme, a Infantino, al Chiquita, y a todos los integrantes de la FIFA les importa tres carajos lo que opinemos nosotros, la verdad es esa. Pero bueno, ok, casi las últimas canciones. Vamos a pasar una de acá y una de afuera. Y la de acá tiene que ver con David Lebón. Y me voy a ir al primer álbum de David Lebón como solista, que me parece un gran, pero gran disco. Y fue una muy buena noticia que lo reeditaran en su momento. Es un disco del año 1973. Dejó un montón de clásicos, obviamente. Entre ellos, el que vamos a compartir ahora. Ah, antes que nada, quiero agradecer a la gente que hace posible esto. ¿Ya lo hice o no lo hice? Bueno, por las dudas, Javier Cebata, Javi-Cebata en Instagram. Fundamental para el desarrollo y nacimiento de esta sección. 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Vuelvo a lo que te decía, David Lebón, año 1973, esto es 32 macetas.

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2: Muy bien, amiguitos y amiguitas, hora de despedirse, porque ya está llegando Alexis Puig con cine y series, con todas las recomendaciones para la pantalla grande, la pantalla chica y la pantalla más chiquitita de todas, en la que hemos aprendido a malver un montón de películas y series y cosas, y nosotros vamos poniendo pies en polvorosa y nos va.

Vamos yendo lentamente con la satisfacción del deber cumplido, agradeciendo profundamente a todos aquellos que han estado del otro lado y que se quedan también, porque sin ustedes ahí, nosotros aquí, ¿para qué, verdad? En nombre de la familia amorosa y disfuncional que hace Clásico de Clásicos, agradezco y me despido. Ellos son Julián Penta Echavarría y Marcelo Torabe Martínez en la musicalización en formato digital, amén de otras obligaciones que conllevan más responsabilidades para con esta emisora. Mateo Rondinoni, nuestro productor. Josué Cejas, nuestro operador técnico y encargado de la puesta en el aire. Mi nombre es Eduardo de la Puente, le pongo palabras a esto para que parezca un programa de radio eventualmente. Mientras no se den cuenta, seguimos laburando. Y también pongo musiquita que traigo en vinilo desde casa para compartir con todos vosotros. Disfruten del Mundial, disfrutemos todos del Mundial en la medida de lo posible. Disfruten del tiempo, que no es el más amable, por lo menos en esta parte del mundo. Tenemos una temperatura que está bajando velozmente, tenemos agua que está cayendo y una ola polar que se nos avecina. Apapacharse, abrigarse, a calentarse, a tomar cosas calentitas y comidas con muchísimas calorías. Y siendo sábado, feliz fin de semana largo a todo esto, guachos, ustedes que pueden. Siendo sábado sabemos que muchos van a salir a divertirse, a pasarla lindo, se la van a poner en la pera y ese tipo de cosas. Lo único que les voy a solicitar desde acá, como siempre, como todos los sábados, porque no puedo hacerlo todos los días nada más. Si van a escabiar, no manejen, no se pongan a manejar ningún tipo de vehículo si no salen con la mente más o menos clara, porque queremos, los queremos vivos y los queremos bien, a ustedes y a todos aquellos que puedan ser plausibles de ser atropellados por tener un pedo o algo por el estilo. Siempre pueden designar algún conductor, algún amigo que diga, bueno, y me sacrifico yo y no escabio y yo lo llevo. Siempre puede haber un auto de aplicación, un taxi, un remis, una goma, un bondi, un tren, lo que sea, que puede trasladarlo hasta sus hogares. Esperando que sea un hermosísimo fin de semana, les doy la despedida. Hasta el próximo sábado a 1:00 p.m, cuando regresemos con otro volumen 1 de Clásico de Clásicos. Quédense en la sintonía de Rock and Pop para Alexis, quédense para el Pato que viene después con el volumen 2. Tengan un excelentísimo fin de semana largo y los dejo con dos rock and rolls. Uno de rock sureño, el otro de hard rock, pero rock and roll al fin. Esta es una versión de una que escuchan siempre en estudio, pero ahora la van a escuchar en vivo, de cuando fueron inducidos al Rock and Roll Hall of Fame. Me refiero a Lynyrd Skynyrd. Chau, amigos. Gracias por haber estado ahí.

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9: El 13 de junio de 1995 se lanzaba Jagged Little Pill. El disco que transformó para siempre la carrera de Alanis Morissette y se convirtió en una de las obras más importantes de la década.
0: En una época dominada por el grunge y las boys band, Alanis apareció con una mezcla explosiva de vulnerabilidad, rabia, ironía y honestidad brutal. Vendió más de 30 millones de copias en todo el mundo, pero más allá de los números, conectó con una generación que necesitaba escuchar algo real. Porque cuando Alanis abrió su corazón sin filtros, millones de personas sintieron que algo estaba funcionando. Gracias por el rock. Alanis Morissette.
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0: amigo, hola amiga, ¿cómo estás? Bienvenido, bienvenida a este clásico de clásicos cine y series, como siempre, todos los sábados aquí, para hablar durante una hora de películas, de series, de lo que podés ver tanto en el cine como en tu casa, o en cualquier otro lugar, porque hoy el cine lo podés llevar en el bolsillo, en la cartera. Sí, así es, porque hoy podés ver películas y series, no lo recomiendo, en un teléfono, en un dispositivo chiquito, no es lo que yo recomiendo, pero es la realidad, así que no hay por qué negarse a esto. Lo importante es que sigas viendo y que encuentres cosas que te gusten. Y me parece que de la película que vamos a comenzar hablando hoy, te tiene que gustar. No hay manera que no te guste Steven Spielberg. Sí, señor, sí, señora. Steven Spielberg vuelve al cine y vuelve con todo. Vuelve con una película, ay, que yo creo va a estar entre lo mejor del año. El Día de la Revelación, así se llama esta película, en la que Steven Spielberg vuelve a meterse en la ciencia ficción. No lo hacía desde Ready Player One y la verdad lo extrañábamos. Y extrañábamos a Spielberg haciendo películas de extraterrestres, de contactos alienígenas. Y no en el sentido más espectacular de la ciencia ficción, como ya lo hizo, por ejemplo, en La Guerra de los Mundos. No. Estamos hablando de un cine más cercano a, valga la redundancia, Encuentros Cercanos del Tercer Tipo. Esa obra maestra de Steven Spielberg, que de alguna manera comenzó un ciclo distinto dentro de lo que era su filmografía muy hermosa. No hay ninguna película de Spielberg que sea mala. Incluso las que son muy flojas, digo, flojas dentro de su filmografía, porque la verdad que son buenas películas. A mí, por ejemplo, Mi Amigo el Gigante es la que menos me gusta. Pero aún así, encuentro cosas que están buenas. Y después el resto es cine de Steven Spielberg. Y Steven Spielberg hace todo bien. Así que no había manera de que falle con El Día de la Revelación. Esta película, en donde, de alguna manera, toca un tema muy actual. Muy actual con respecto a que la gente espera, no sabemos si con razón o no, pero la gente espera que en algún momento los gobiernos del mundo, sobre todo los Estados Unidos, está claro, digan sí, sí, hemos tenido contacto con alienígenas, sí, sabemos que existen otras civilizaciones en otros mundos, sí, nos visitan, sí, tenemos cuerpos extraterrestres, sí, tenemos naves. En fin, todo esto que tanta fantasía ha generado a lo largo de los años, casi desde la caída del OVNI en Roswell. Y la verdad, de esto habla un poco la película, pero también habla de la película de cómo actuaría la sociedad y qué es lo que pasaría en la sociedad, porque no nos hemos detenido a pensar eso. ¿Qué pasaría si un día nos levantamos y tenés un mensaje de un líder mundial diciendo: señoras, señores, existen los extraterrestres, nos visitan y acá están? ¿Cómo cambiaría el mundo? ¿Cómo cambiaría la religión? ¿Cómo cambiaría la forma de vernos, de pensar? En fin, es un tema muy, pero muy complicado, y no había nadie que lo pudiera hacer mejor que Steven Spielberg. Es una película, mira, no te quiero contar mucho de la película, porque para mí, cuanto menos sepas, más la vas a disfrutar. Ya sabes cuál es el tema en general, pero no quiero darte mucho más detalle que este. Sí decirte que debe ser la mejor película de Spielberg en los últimos 15, 20 años. Creo que desde Múnich. Tendría que hacer la cuenta de cuándo se estrenó Múnich. Creo que desde esa película acá, esta es la mejor que ha hecho Steven Spielberg. Y Múnich es una de mis preferidas. Creo que ha elegido una gran actriz, Emily Blunt, que hace todo bien. Y está perfecta. Y es El Día de la Revelación, una película que va a estar entre lo mejor del año, como te dije, pero también va a estar entre lo mejor de la década. Tiene mucho de X-File, la película. Tiene cosas bíblicas también. Y tiene un soundtrack increíble. John Williams, nuevamente en la partitura de una película de Steven Spielberg. Eso es maravilloso. Tener a Spielberg y John Williams juntos en una misma película es hermoso. Ay, es algo especial ver una película de Spielberg de extraterrestres. Por eso quiero que todos tengan esa experiencia, que vayan al cine, que la vean, que la disfruten, que sientan esa necesidad de sentarse en una butaca con la sala a oscuras, con la pantalla grande, con el buen sonido y con eso de no saber casi nada y sorprenderte. Y sorprenderte, como Spielberg nos sorprendió a muchos de nosotros cuando éramos niños. Yo no voy a olvidarme jamás cuando fui al cine a ver Indiana Jones y la Última Cruzada, porque Cazadores de la Arca Perdida no la vi en el cine, la vi después en VHS, pero sí vi en el cine la Última Cruzada. Y también vi el Templo de la Perdición. Miento. Primero vi el Templo de la Perdición. Y eso fue una locura. Y después vi tantas otras de Steven Spielberg y todas me volvieron loco. Y las que volví a ver en VHS, en DVD, en Blu-ray, en la tele. En fin, yo ya lo he dicho y he tenido la suerte de decírselo a él. Yo lo amo. Es un director que a mí me cambió la vida y por eso me emociona cada vez que se estrena una película y cada vez que soy testigo del estreno de una película de Spielberg. Hay muchas que no la pude ver por cuestión de edad. Por ejemplo, me hubiera encantado ver el estreno de Tiburón. No lo pude ver. Tampoco vi Encuentros Cercanos en el cine. Pero, de todas maneras, desde que tengo uso de razón y desde que puedo ir al cine, no me he perdido nada de Steven Spielberg porque es una experiencia. Así que, amigos, amigas, quizás ya fueron ustedes a verla, se estrenó el jueves, quizás van este fin de semana, háganlo, disfruten del cine en el cine con el rey del cine, con Steven Spielberg. Nos quedamos hasta las 18 horas haciendo clásico de clásicos, cine y series.
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2: Queen. Play the game.

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2: Vengo diciéndote que la verdad que las mejores series que he visto este año son inglesas. Son inglesas. O británicas, mejor dicho. Porque he visto Leyendas y te dije que me encantó. Porque he visto Hombre a Medias, que es escocesa, y me encantó. Pero también tengo que decir que hay una plataforma que está rompiéndola en materia de series. Es Apple TV. Apple TV está sacando una serie mejor que la otra todas las semanas. Todas las semanas tenés series nuevas, o cada dos semanas tenés series nuevas, y son muy buenas. Satisfacción garantizada. Margot tiene problemas de dinero. Y ahora te voy a hablar de Sugar, que tiene una temporada ya completa y va a sacar la segunda temporada. Sugar es una serie que tiene a Colin Farrell como protagonista. Colin Farrell está haciendo las cosas muy bien ya desde hace un tiempo y está eligiendo muy bien sus producciones. En este caso, él encarna un detective clásico de Hollywood. Un detective del estilo del cine noir. Viste que hablábamos hace un tiempo de el cine noir, sobre todo con Spider-Noir. Este Spider-Man con Nicolas Cage que toma mucho de ese cine y lo homenajea en blanco y negro. Bueno, Sugar es un poco eso. Colin Farrell es un detective de Hollywood, de Los Ángeles, que además ama el cine. Ama el cine, es muy cinéfilo. Entonces, todo lo hace con referencias cinematográficas. Y alguien lo contrata justamente un productor de Hollywood. Un productor de Hollywood que le dice, mira, mi nieta desapareció, necesito saber qué le ha pasado. Y su nieta es una joven problemática, con historial de abusos de drogas, en fin. Su papá, que también es productor, el papá de la joven desaparecida, no cree que le haya pasado nada y dice, debe estar en alguna, como siempre. La mamá sí, cree que esta vez algo le ocurrió porque estaba pasando por un buen momento. Y es Colin Farrell el que tiene que lidiar con estas pistas y descubrir qué es lo que hay detrás de esa desaparición. Y ¿qué tiene de interesante la serie, además del guión, que es bueno, de los cineastas detrás de la serie? Está Fernando Meireles y del protagonista. Bueno, que tiene todos los tópicos del cine noir, la voz del detective en off, por supuesto, las femme fatale que están, los climas, ese Los Ángeles tan interesante para ver desde un auto, y la presencia de clásicos. El director, los directores, combinan escenas de la serie con clásicos, clásicos del género. Así te vas a encontrar con escenas de El Halcón Maltés, del Crepúsculo de los Dioses, de Gilda, y muchos homenajes. Homenajes a Chinatown, la película increíble de Roman Polanski con Jack Nicholson. A L.A. Confidential, otra gran película. Y la verdad, es un deleite para los sentidos ver Sugar. Que es una temporada sola, pero que ya viene la segunda. Así que, como te dije, Apple TV está estrenando unas cosas increíbles. No le quiero hacer promoción a la plataforma porque no la necesita. Pero sí te digo algo. Si estás en dudas y no sabes con qué plataforma combinar, no sé, Netflix, que es la más popular. Y bueno, te recomiendo. Apple TV tiene productos de calidad. Y a esto hay que sumarle que estrenó también la nueva versión de Cabo de Miedo. En serie. Serie de Cabo de Miedo. Con Javier Bardem en el papel de Max Cady, personaje que hizo Robert De Niro en la película de los 90 de Martin Scorsese, y que más atrás en el tiempo, en la primera versión, había hecho Robert Mitchum. Una gran serie, Cabo de Miedo también, ¿eh? Gran serie para rescatar también las versiones anteriores. La versión original con Robert Mitchum y Gregory Peck, y la versión más cercana en el tiempo, que ya tiene muchos años, pero es más cercana del tiempo, la de Martin Scorsese, con Robert De Niro, Nick Nolte, Jessica Lange y una muy jovencita Juliette Lewis. Cabo de Miedo, otra gran serie de Apple TV. Mira, te estoy recomendando dos de Apple TV. Una es Sugar, la otra es Cabo de Miedo, y todas las que vengo recomendando a lo largo del programa. Nos vemos, nos encontramos en un ratito nada más, después de este tema musical, para seguir haciendo clásico de clásicos, cine y series.
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1: Echo and the Bunnymen, Lips Like Sugar.

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2: Hay miradas en la historia del cine que no se pueden ensayar. ¿Se tienen o no se tienen? Un día como hoy, un 13 de junio, pero de 1943, nacía en Leeds, Inglaterra, el dueño de una de las expresiones más perturbadoras, cínicas y fascinantes de la pantalla grande. Hablamos de Malcolm McDowell. A principios de los años 70, Stanley Kubrick buscaba desesperadamente al protagonista para su adaptación de La Naranja Mecánica. No quería hacer audiciones, viste que Kubrick era raro. Tenía su carácter y sus ideas. Vio a McDowell en una película independiente, se fijó en la frialdad y el carisma salvaje de sus ojos azules y supo que había encontrado a su Alex Delarge. Pero ponerse bajo las órdenes de un director tan obsesivo y perfeccionista como Kubrick tuvo un precio altísimo para el actor. Por ejemplo, en la famosa escena del tratamiento Ludovico, donde le obligan al protagonista a ver imágenes violentas sin parpadear, las pinzas metálicas que le sostenían los párpados eran instrumentos médicos reales. Es decir, que lo que estás viendo que le pasa al personaje, le pasa de verdad. A pesar de que había un doctor en el set aplicando gotas constantemente, las pinzas terminaron rayándole las córneas a McDowell, dejándolo ciego de manera temporal durante varios días por el dolor. Y esto no fue todo. Durante la filmación de la escena del teatro, donde su personaje es humillado y golpeado en el pecho, la violencia fue tan desmedida que el actor terminó el rodaje con varias costillas fisuradas. McDowell le entregó su cuerpo y su salud a un papel que lo consagró, y lo consagró para siempre, pero que también se convirtió en su propia jaula. Hollywood quedó tan impactado por su nivel de perversión en pantalla que pasó el resto de su carrera encasillándolo en roles de villanos y psicópatas. Esto es la realidad. Y sin ir más lejos, uno de los papeles más reconocidos, quizás el segundo después del de La Naranja Mecánica, es el que encarnó en la muy despiadada Calígula, haciendo del sádico emperador romano. Hoy cumple 83 años el hombre que le puso rostro a la ultraviolencia, un grande del cine, Malcolm McDowell, un hombre con una mirada tan fría y profunda, que mete miedo.
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1: Bon Jovi, Blaze of Glory.

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9: Siempre me preguntan qué películas de terror recomiendo que puedan ver, que se pueda encontrar en alguna plataforma. Y yo busco, porque la verdad que entre los estrenos últimos, las que se estrenan generalmente directamente en plataforma, no suelen ser buenas películas. Hay que esperar que vuelvan las que están en el cine, que lleguen las que están en el cine. Y eso a veces lleva mucho, mucho tiempo. Pero Prime Video subió a su catálogo una película que a mí me encanta realmente. Me encanta, que me parece muy original y que he recomendado varias veces, pero ahora que está en Prime la quiero volver a recomendar porque seguramente muchos de ustedes no la vieron. Se trata de Te Veo. Así se llama esta película, Te Veo. Es la historia de un detective con una familia, mujer, que comienzan a experimentar en la casa sucesos paranormales. Cajones que se abren solos, cosas que desaparecen, televisores que se prenden y se apagan. Y todo esto mientras el detective está tratando de averiguar qué pasó con un nene de 10 años que desapareció. Y te digo, en esta película, nada, pero nada, nada, es lo que parece. Vos estás pensando que estás viendo una película y a mitad de película hay un giro, hay un cambio que te deja boquiabierto y empezás a ver otra película. Para mí es una cinta que tiene muchísimas, muchísimas virtudes y que además resulta muy original. A mí me parece que es una película muy original y muy terrorífica también. Muy terrorífica también y una buena combinación de géneros. Tiene en su elenco el rostro más familiar, el de Helen Hunt, que es la protagonista y que la verdad hace un papel fabuloso, la actriz que se hizo famosa por Mad About You y que la vimos en comedias como Mejor Imposible con Jack Nicholson, bueno, en Twister, es una gran actriz y vale la pena verla. Se llama Te Veo, justo, mira, vale la pena ver Te Veo porque es una de esas películas que sin dudas te van a dejar tensionado un rato largo. Y ya que estás en Prime, y ya que estamos en Prime, te quiero también recomendar una serie española llamada Cochinas, así como suena, Cochinas. Malena Alterio, la hija de Héctor Alterio, recordado Héctor Alterio, es la protagonista. Se desarrolla en los 90 en Valladolid. Una mujer que se tiene que hacer cargo del negocio después de que su marido queda en coma tras un accidente. Y el negocio es un videoclub. Ella se hace, sí, qué lindo ámbito, ¿no? Para una serie. Ella se hace cargo de este lugar y resulta ser que se da cuenta pronto que las únicas películas que funcionan son las películas triple X, que son las que más salida tienen. Y entonces, ¿sabes qué? Decide especializar el videoclub como un videoclub triple X. Y esto genera toda una movida en el pueblo, entre los vecinos y vecinas. Y descubre también que son las mujeres, sus vecinas, las que más atentas y más amigables con esta idea están. Es un interesante retrato sobre un momento de una España muy pacata, que estaba de alguna manera encontrando la manera de soltarse, de liberarse. Ya había pasado el cine de estape, pero de todas maneras había cierta cosa religiosa, cierta cosa de cohibición que y hacía que la gente también sintiera que el sexo y el cine triple X era un tabú. Aún hoy en algunos momentos pasa, pero bueno, está muy bien retratado en esta serie, que es una serie de comedia, divertida, con buenas actuaciones y un buen retrato de época. Los 90, muy pero muy bien retratados, sobre todo en uno de los negocios más emblemáticos, como es el videoclub. Así que se llama Cochinas y está disponible en Prime Video. Dos recomendaciones que te quería dar para esta plataforma.
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0: Fricción. 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
2: Hay actores que estudian a un personaje y hay otros que se meten en un laberinto psicológico del que después no pueden salir. Año 1991. El director, Oliver Stone, se prepara para filmar la biopic de The Doors. Y el elegido para ponerse en la piel de Jim Morrison era Val Kilmer. El nivel de mística y obsesión que el actor le puso al papel, digamos que rozó la locura. No solo aprendió a cantar exactamente igual que el Rey Lagarto y memorizarse cada una de sus poesías. Kilmer prohibió que en el set lo llamaran por su nombre real. Una locura, ¿no? Todo el equipo técnico y el elenco debían dirigirse a él exclusivamente como Jim. Todo esto durante los meses que duró la filmación. Realmente un personaje extremo, ¿no? El verdadero problema vino después. Cuando el director gritó el corte final de la película, Kilmer descubrió con horror que no podía salir del personaje. Estaba tan metido en la piel de Jim Morrison que tenía tics. Y además, eso era lo de menos. El tema es que lo abordaban pensamientos oscuros y comportamientos autodestructivos que no eran los suyos, sino los del mito del rock. Se había mimetizado tanto con la mente de Morrison que el desgaste psicológico fue tremendo, fue severo. El actor tuvo que terminar internándose de manera voluntaria en una clínica de terapia psiquiátrica durante muchos meses para poder desvincularse del espíritu del músico y volver a recordar quién era él mismo. Obviamente, cuando uno ve The Doors, se encuentra con una de las mejores biopics de música de todos los tiempos y se encuentra con una actuación tremenda de Jim Morrison. Es verdad. Dije Jim Morrison. Es verdad. Porque ves a Val Kilmer y es Jim Morrison. Lo logró. ¿Pero a qué precio? ¿A qué costo? ¿A qué costo? Si lo único que tenía que hacer, lo único que tenía que hacer era actuar. Nada más.
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1: Fleetwood Mac, Big Love.

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2: Bueno, seguimos con más recomendaciones porque se estrenó en Prime Video La Empleada. La Empleada, que fue una película que tuvo buen éxito en los cines en Argentina. Le fue muy bien en su estreno a principio de año, con dos actrices realmente muy interesantes: Sydney Sweeney, que está en su mejor momento, y Amanda Seyfried. Bueno, ¿de qué va La Empleada? La protagonista es justamente una chica, Sydney Sweeney, que tiene un pasado súper complicado y necesita trabajar, así que comienza como asistenta de una casa muy lujosa. A medida que va adentrándose en esta casa, en donde viven una mujer con su marido y su hija, empieza a descubrir secretos súper oscuros, muy oscuros, y se arma un triángulo amoroso que va a tener consecuencias súper trágicas. Es un thriller de lo que podríamos llamar un thriller doméstico, con muchos excesos, con sangre, con sexo, con violencia. Es una de esas películas que tranquilamente podrían haber pasado en la recordada señal de Film Zone. Tiene escenas de desnudo y de sexo similares a la que podías ver los viernes o sábado de la noche en aquella mítica señal. Pero además, por supuesto, hay una trama policial y hay un giro dramático como para que el espectador se sorprenda y encuentre algo distinto. A mí me gustó, me parece divertida. Es una de esas películas que, digamos, no tiene una gran profundidad, que tenés que entrar en el código y creerte todo lo que pasa, y que además, por supuesto, se vale sobre todo del carisma de sus protagonistas. Están muy bien los protagonistas, está muy bien la acción, y por supuesto, es una de esas películas que se ve rápido, se olvida rápido, pero que de todas maneras cumple con la función de pochoclear sin culpa y mantenerte entretenido. La Empleada, pasó por los cines y ya está en Prime Video. Bueno, estamos llegando al final del programa de hoy. Tengo que decirte que ya la semana que viene arranca lo que es la temporada de vacaciones de invierno. Atención, todavía falta para las vacaciones, pero en cuanto a cine sí. La semana que viene ya vamos a tener el estreno de Toy Story 5, esperada secuela. Vamos a ver qué tal le va. Yo creo que le va a ir muy bien. Es un producto que funciona. Puede haber Toy Story 25 y va a seguir funcionando porque tiene un público cautivo. Después va a llegar el turno de Minions y Monstruos. Otra producción que para mí le va a ir muy bien. Los Minions son una fórmula recontra probada. Y más adelante Supergirl, película de superhéroes que también va a captar seguramente un público adolescente. Y como si esto fuera poco, después va a llegar el turno de la película del año. Junto a la de Steven Spielberg, para mí la de Nolan, La Odisea, será la gran película del año. Hay mucha expectativa, esperemos que le vaya muy bien. Y hasta fin de año, montones de películas interesantes. 2026 es un año de mucho cine interesante, de mucho cine fuerte, de grandes tanques. Vamos a ver si la taquilla está a la altura de lo que pasa en la pantalla. Mientras tanto, por supuesto, yo me tengo que ir despidiendo y te quiero, como siempre, invitar a que me sigas en mi Instagram, que es @alexispuig, todo junto, con minúsculas. Ahí vas a encontrar en mis historias un montón de recomendaciones para que vayas al cine y para que veas en plataformas. Muchas historias para que puedas armar tu lista y maratones. @AlexisPuig. Y también, por supuesto, si querés escribirme, sos más que bienvenido. Cuando pueda, te voy contestando. Y la cita nuestra es el próximo sábado a las 17 horas para hacer Clásico de Clásicos, cine y series. Que tengas buena semana y que la fuerza te acompañe. Chau.
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1: ...17:58... aquí estamos abriendo el clásico de clásico volumen 2... por rock and pop en una Buenos Aires lluviosa, gomosa, en un fin de semana extra large. Quizás nos estés escuchando en pleno descanso, yéndose a algún lugar. Hoy se juntan a ver algún que otro partido, las mujeres acompañan como siempre, o se hacen algún que otro tipo de reuniones. En este sábado vamos a estar nosotros aquí acompañándote entre pase y pase, gol y gol, muchas cosas. Estamos hasta las 22 horas compartiendo canciones que ya son a esta altura del partido verdaderas estrellas, y aquí durante estas 4 horas se ponen su mejor traje y suenan muy bien en el clásico de clásicos volumen 2. La operación técnica a cargo de Josué Cejas, más tarde Lucho Neve, en la producción Mateo Rondinoni, musicaliza Julián Pento Echavarría y Marcelo Torabe Martínez. Yo soy Pato Mingochea. Bienvenido, bienvenida.
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1: Se apagaron las luces, se encendieron otras y la pista pide un lento. Never Tears Us Apart en rock and pop. In Excess.

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2: Y estás escuchando los Duran Duran. Un clásico de la banda de Simon Levon. A las 6 de la tarde, 6 minutos. Save a Prayer. Y seguimos de esta manera en este sábado. Sábado de esos que Buenos Aires conoce de memoria, te diría. La lluvia que va y viene, el abrigo que volvió a salir del placar, ¿viste? El cafecito se estira un rato más. Y mientras el mundo mira el mundial, acá hacemos algo que también sabemos hacer bien: escuchar canciones que nunca nos dejan solo. Clásicos de clásicos. Le ponemos rock a Buenos Aires. 1170-82-0959. En un rato abrimos nuestro WhatsApp, audio, oyente, donde te quieras encontrar. Acá estamos nosotros, en este sábado, para acompañarte. Y se viene un Soda Stereo, Corazón de la Torre, en Rock and Pop.

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1: Un amor real es como dormir y estar despierto. Un amor real es como vivir en aeropuerto. Charlie transformó esta historia en una metáfora sobre el amor y la vida, ¿no? Alguien que nunca pisa tierra firme, ese amor que está ahí, pasajera en trance, en Rock and Pop. Y tienen nuevo disco. Y ahí están, buscando otra historia. Como siempre, más vivo que nunca. Y de gira próximamente, aparentemente. Ahora en Rock and Pop, en Clásico de Clásicos, volumen 2. The Rolling Stones.

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1: Abrazo y le dedico esta canción a mi querida hija París, y para todos ustedes también, porque la usaba para acunarla y dormirla cuando hace ya mucho tiempo de esto. En Led Zeppelin ahora con Oh My Love, en el clásico de clásicos, volumen 2.

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1: All My Love, Led Zeppelin, de su anteúltimo álbum de estudio, si mal no recuerdo. Ya están precalentando Brasil y Marruecos, que van a jugar en New Jersey. Según muchos aficionados al fútbol, dicen que el Mundial empieza ahora, cuando juegue Brasil. ¿Cómo están viendo el Mundial? Con estos partidos de cuatro tiempos, que después la música suena muy alta, ¿cómo volvieron las inauguraciones en diferentes sedes? ¿Cómo están viendo toda esta historia? Cuéntenme si tienen ganas. Al 1170-820-959. Lloviznita por ahí, finita. Sábado por la tarde, que ya busca un lugar en la noche, arma planes y te espera para que lo vivas. This is love. Whitesnake.

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1: No sé lo que quiero, pero lo quiero ya. En este fin de semana largo, extra large, suena Sumo en Rock and Pop. A las 6 de la tarde, 33 minutos. Buenos Aires. Hasta que choque China,

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1: Stop crying your heart out. Oasis. Una canción de principios de este siglo, año 2002. Según dicen por ahí, que la canción fue escrita por Noel Gallagher con el propósito de consolar, de estar cerca de un amigo muy cercano que estaba atravesando un difícil momento, y funcionó como algo muy poderoso, eso que llaman resiliencia, ¿no? Vamos a abrir el 1170-820-959 en este sábado de convivencia con la lluvia y con este feriado extra large. Ah, se fuiste por ahí, qué bueno, te acompaño. Si estás arrancando ahora, también te acompaño. Abrimos el 1170-820-959. ¡Aló!
2: Pato, querido compañero de las lerdas. Acá haciéndote el aguante, haciéndonos el aguante mutuamente. Acá Gonzalo desde el almacén en San Miguel, zona norte. Bien. Un abrazo. Aguante rock and pop.
1: ¿Cómo suena esa música en ese almacén, eh? Qué lindo. La gente va a comprar porque está muy bien musicalizado. Además de los buenos precios que debe haber ahí, ¿no? Y la buena atención del amigo. Escucha rock and pop, ¿qué querés?
3: Hola Patito, te habla Ana de Parque Avellaneda. Bueno, si yo saboreé mi capuchino, voy a terminar de limpiar y mi perro Tano ya está acostado en la cama.
1: Hola Tano. Tano. Un abrazo muy grande. Buenas tardes para todos. Tengo uno más por ahí.
4: Pato querido, ¿cómo estás? Juan de Mar del Plata. Te cuento acá, estoy en la casa de mi amiga Gaby, alias Cachito. Siempre que hay fútbol la vengo a molestar, así que vamos a ver el partido de Brasil.
1: Muy bien.
4: Muy feo el día de la ciudad. Pero lo vamos a dejar bajito al partido y vamos a ir escuchando la relampa. Abrazo.
1: Claro, están todos ahí, jornada mundialista, se van juntando con amigos, con amigas. Vos tenés la plataforma donde lo pasan, porque ahora tiene que ver con eso también. Pero escúchame, ¿estás seguro que no se corta si ponemos esa que no se paga? Sí, bueno, pero si se corta y se pausa, y bueno, tenemos que buscar la manera de no perdernos más tiempo en el partido. Una vez nos pasó con unos amigos mirando definiciones por penal. Cada vez que iban a patear uno se cortaba la señal, estábamos lejos en el campo, eso sí. Bueno, a ubicarse, nosotros seguimos acompañándote con buenas canciones. The Smith. En el clásico de clásicos.

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1: Paradise. El sonido de esta cantante británica nigeriana. Sade. Qué clásico, tremendo. Sobrevolando el aire de Rock and Pop cuando faltan 11 minutos para las 7 de la tarde. Qatar le empató sobre el final en el Mundial a Suiza, 1-1. Se viene a las 19 horas Brasil y Marruecos. Y 22 horas Haití con Escocia. Mientras tanto, nosotros, como siempre, buscamos un sonido bien redondo. Música para pastillas. A una semana de todo. De la infinidad también. Patricio Rey y sus redonditos de ricota. En el volumen 2 del clásico de clásicos por Rock and Pop. En este sábado lluvioso, un poquito de viento. Lindo momento, como siempre, para quedarse a escuchar buenas canciones.

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1: Placa, de Andrés Calamaro. Na, na, na, qué discazo, y además qué momento altísimo de composición para Andrés Calamaro. Un disco que pegó muy fuerte, que tenía un hit tras otro, que tenía una manera de componer y unas canciones con un hook, con un gancho inolvidable. Y aquí estamos, como siempre, nosotros, reviviéndola, volviendo a escuchar, volviendo a dar replay, como siempre, a estas canciones que no tienen fecha de vencimiento.
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1: 7 de la tarde, 1 minuto. La temperatura actual en la ciudad de Buenos Aires, 12 grados, 1/10. Hay un vientito que está soplando a 10 kilómetros por hora desde el sur. Viene del sur. Y bueno, tenemos alguna lloviznita acompañando en esta jornada. Y en la siguiente hora del volumen 2 vamos a escuchar a una histórica banda inglesa y una anécdota que muy pocos conocen acerca de su logo. Y para cerrar, al reconocido grupo de rock norteamericano y cómo fue la llegada de su legendario bajista a la banda.
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1: Este sonido, esta base enigmática, cómo viaja. Vamos a escuchar una gran canción de Genesis. A las 7 de la tarde, 2 minutos, la hora exacta donde todo empieza a pasar. En San Telmo se arman las previas, en Almagro se abren las primeras cervezas y las luces de corriente se encienden por completo. Buenos Aires lluviosa se pone su mejor ropa para salir a jugar. Y nosotros te acompañamos. Somos Rock and Pop, le ponemos rock a Buenos Aires.

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1: Una hermosa línea de bajo, un sonido enigmático que acompaña la letra escrita principalmente por John Lennon. Siempre me gustó. ¿Y a vos? Come Together. De los Beatles. Abríamos este disco, Abbey Road, 1969. ¿Cuánto tiempo ha pasado? 50 y pico de años. Son clásicos incombustibles. Avanzamos a la tarde del sábado. Brasil-Marruecos acaba de arrancar 0-0. La planadora en Rock and Pop de Nene Antes.

Divididos, nene, antes, en el clásico de clásicos, volumen 2 por Rock and Pop. Quiero contarles algo. Hace mucho tiempo, en 1947, el escritor, músico y dramaturgo francés Boris Vian editó un cuento llamado Le Loup Garou, que significa en francés el lobo hombre. Este relato inspiró a la banda española La Unión a escribir y grabar esta canción, que fue un éxito tremendo en los 80. Estamos en Buenos Aires, no en París. ¿Habrá lobos por aquí? La Unión, Ovo, Os, Hombro, Lobo en París.

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1: Everybody wants to rule the world. Cheer for Fears, la original. Hemos conocido hace poco una que grabó Harry Styles. No sé si la escucharon, muy parecida. Lo que hace que una canción tan exitosa llegue a otro público cuando un artista más joven la interpreta. Y recuerdo una hermosa de Patti Smith, que también versionó en un disco donde grabó canciones que a ella le gustaba. Hizo también esta canción de los Tears for Fears. Si quieren, busquen. Está por ahí, la gran Patti, versionando esta canción. Ahora vamos a buscar el sonido de The Cult. Está Matt Sorum por ahí, ¿no? Hello Man, The Cult, en el clásico de clásicos. Ya lo sabes, volumen 2.

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1: When I Gonna Take It, Twisted Sister,
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1: Hay gol en la Copa del Mundo. Ismael Saibari a los 21 minutos. Marruecos le está ganando a Brasil en el primer tiempo. Ya hubo pausa de hidratación porque vieron que ahora los partidos tienen 4 tiempos. Hay que acostumbrarse a eso. Son las canciones, después viene el fútbol otra vez, se hidratan. Y bueno, la cosa es así ahora. 1-0 entonces, arriba Marruecos.
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2: Uno ahora, un tal Vinicius clavó el empate en el primer tiempo. Están igualados Marruecos-Brasil 1-1. Banda que volvió al escenario a tocar en Barcelona en el Primavera Sound y también pasó por Portugal. Gira europea de Smith y compañía. Una canción preciosa que sube en el aire de Rock and Pop en este sábado lluvioso Buenos Aires, 13 de junio ya. Me bajo acá, va todo muy rápido. Just Like Heaven, The Cure en Rock and Pop.

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1: Pato querido, te habla Benja de Merlo.
2: Hola Benja.
1: Un abrazo grande. Muy buena radio, programa. Un abrazo grande. Y aguanta el rock. Aguanta el Rock and Pop.
2: Gracias, loco. Bueno, buen sábado para ti también. Un abrazo grande.
3: Hola, Pato querido. Acá Juan de Puerto Madryn. Acá en Madryn mucho frío, pero bueno. Escuchando la Rock and Pop. Abrazo grande.
2: Oh, la Madryn querido, territorio de ballenas. ¿Cómo va la cosa por ahí? ¿Todo muy bien? Abrazo grande. Sí, gracias por reportar el, bueno, el clima de la costa argentina también, allá en el sur, en la Patagonia.
4: Pato, ¿cómo estás? Acá Ariel de Belgrano.
2: Hola, Ari.
4: Escuchando Lobo Hombre en París. Esta canción a mí me lleva cuando tenía 5 años.
2: Mirá.
4: Y vos sabés que es una de mis favoritas. Así que nada, gracias por pasar esta canción. Haciéndote el aguante, mirando el partido y con la radio, siempre con la Rock and Pop. Te mando un abrazo enorme, buen fin de semana.
2: Igualmente, qué buena onda, Vos sabés que yo a veces escucho, veo los partidos sin relatores. Había una opción antes en una televisora que te ponían el ruido de, digamos, el sonido de estadio, ¿no? El ambiente. Y me copaba eso, porque ninguna opinión de ningún relator o comentarista a mí me hacía pensar una cosa o algo distinta. Yo veía el partido y después, viste, quizás coincidió o no. Pero bueno, está bueno también ahora verlo así en bajito y la radio de fondo, ¿por qué no? Un abrazo muy grande, la canción fue hermosa y es un exitazo. Qué bueno que hayamos pegado ahí con una de tus preferidas. Red Hot Chili Peppers. Scar Tissue en Rock and Pop.

Pepper, se me ocurrió contarte algo. ¿Sabes que Plia tenía una banda antes de los Peppers que se llamaba Fear? No era su banda, era el bajista de esa banda. Una banda punk en Los Ángeles. Él ha contado muchas veces que se sentía atrapado por el ambiente desgastante de la banda, pero no tenía el valor de renunciar. ¿Qué pasó con el destino? Bueno, hizo su parte, intervino con una llamada telefónica del cantante del grupo, quien lo echó directo a la calle, acusándolo: no estás con nosotros nunca en el escenario, estás distraído, errás los tonos, estás pensando en otros proyectos. Ese despido de la banda Fear de Flea fue el empujón definitivo para que él armara otro grupo llamado Red Hot Chili Peppers. ¿Viste? A veces pasa así. Love in Innovator. Con el ascensor, ¿viste? Aerosmith. En Rock and Pop.

Interrumpo este solo. La gran Jerry Lee Lewis. Great Ball of Fire. Un clásico. Como siempre, todos los que conviven se dan la mano, maridan muy bien, se llevan muy bonito al aire de la radio. Dejalo un poquito más. Volvemos aquí ahora para escuchar este gran clásico. A 5 minutos para las 8 de la noche. El día todavía continúa por aquí, pero ya le dice hola noche. ¿Cómo está la ciudad? Y hablando de ciudad, tristeza de mi ciudad. En un Buenos Aires lluvioso, los abuelos de la nada en Rock and Pop.

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1: La magia de Santana como envolviéndonos en el aire de la radio, llevándonos de viaje por ahí. Como algo chamánico para ir sanando, ¿no? Tremendo. Y Both Ways, Carlos Santana.
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2: El 13 de junio de 1995 se lanzaba Jagged Little Pill. El disco que transformó para siempre la carrera de Alanis Morissette y se convirtió en una de las obras más importantes de la década.
1: En una época dominada por el grunge y las boys band, Alanis apareció con una mezcla explosiva de vulnerabilidad, rabia, ironía y honestidad brutal. Vendió más de 30 millones de copias en todo el mundo, pero más allá de los números, conectó con una generación que necesitaba escuchar algo real. Porque cuando Alanis abrió su corazón sin filtros, millones de personas sintieron que algo estaba funcionando. Gracias por el rock. Alanis Morissette.
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3: 8 de la noche. 6 minutos, la temperatura actual en Buenos Aires, 12 grados, una décima. Soy Pato Mingoche, en los próximos 60 minutos de este volumen 2 vamos a escuchar al legendario cantante The Rock argentino y un gran mural en su nombre, y además al cantante y compositor inglés con una frase que sorprendió a muchos de sus fans.
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3: Tum, tum, tum. Sting, Summer, Copeland. Policías volando, caminando, en este caso por la luna, sin gravedad, flotando. Como vos en esta noche buscando un plan, o tranquilo. Walking on the Moon, The Police, en Rock and Pop.

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1: Un himno de la banda de Basildon, The Patch Mode, Personal Jesus. Nos quedamos en Inglaterra, pero ahora para recibir el sonido de un gran baterista, un tal Bohan, no sé si lo tienen. Estás escuchando un verdadero himno del género, bautizado como el mismísimo género, rock and roll. Led Zeppelin en Rock and Pop.

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1: Estás en un auto, en un colectivo, paró en Callao de Corrientes, justo el semáforo se puso en rojo y mirás así. A tu derecha, arriba, arriba de una esquería muy conocida, hay un mural de Charlie. Emblemático, ¿no? Porque se ve muy, muy grande. Ahí en Corrientes y Callao se inauguró un mural gigante que rinde homenaje a su obra grandísima, la llamada Clics Modernos, ¿no? Que recrea la mítica silueta del músico sobre las calles de Nueva York, que fue hecho originalmente en 1983. Ahora hay una réplica grandísima en un rincón de Buenos Aires hermoso. Callao y Corrientes. ¿Lo viste? Ya cambió a verde. Te arrancaste. Justito, ¿viste? La selección al podio de Rock and Pop. Con ustedes, los Traveling Wilburys.

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2: Sunday, Bloody Sunday. Gran momento compositivo de la banda, en un clásico que quedó clavado y marcado para siempre en el historial de todos nosotros, ¿no? YouTube.

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0: ¿Estás bailando en la calle como ellos dos? Jagger y David Bowie. Muy bien. Está fresquito para hacerlo, ¿no? Sacarse un poquito, entrar en calor. Muy bien. Aquí el camaleón, David Bowie con Mick Jagger. Y el rock nos dejó una de las mejores lecciones sobre el proceso creativo. El mismísimo David Bowie solía repetir una máxima contundente que desarma por completo la obsesión contemporánea con el triunfo. No hay nada que aprender del éxito, todo se aprende del fracaso, decía David Bowie. Como para cerrar, ¿no? 2037, ¿cómo está el partidito? El partidito, digo yo, el partidazo que se está jugando en Estados Unidos, el Mundial. Ahora parece que arrancó el Mundial, porque lo de ayer de Canadá parecía de un amateurismo tremendo, ¿no? En el fútbol, ni hablar de la organización, de lo que pasa con la gente, que se van todos a tomar cerveza y después vuelven en la pausa de hidratación, se pierde el medio partido, uno están jugando al fútbol, por ejemplo en Canadá yo veía el partido y la gente caminando por las tribunas, bueno, cosas que nos van a ir dejando de a poquito este loco mundial de Estados Unidos, México y Canadá. Escuchamos recién a Jagger y Richard, perdón, y Bowie haciendo Dancing in the Street. Y ahora nos metemos en el 1170-820-959.
1: ¡Aló! Querido, acá Masco de Carué haciendo la salsita para la pizza. Bien. Porque llegó mi niña, una de mis niñas, Anita, que vino desde allá, desde Buenos Aires. Acá está helado, pero está hermoso. Hermoso, ha nevado acá cercano, a Carué. Uh-huh. Así que recibiéndola con comida calentita, a la doctora Anita. Gracias, Pato, y que viva el rock.
0: Gracias a vos, un beso grande. Hace un tiempito que no te escuchamos, que siempre nos mandás info de aquel lado. Vino la doctora Ana y hay que recibirla como ella se lo merece. Una comida calentita, por ahí un jueguito, ¿eh? Así que bueno, gran familia la de Rock and Pop. Hola.
2: Patito, me hiciste reír porque lo nombraste y mi perro levantó la cabeza y miraba quién lo llamaba.
0: El Tano. Tengo uno más, ¿eh? Vamos por eso.
3: Hola, Pato querido. Te habla Julio de Coronel Suárez.
0: Hola, Julio.
3: Siempre acá firme con la Rock and Pop, mirando el Mundial Brasil, sin volumen y siempre, como todos los fines de semana, con la Rock and Pop y el volumen 2 de Clásico de Clásicos. Escuchando la Red Hot Chili Peppers. Gracias por tu compañía. Abrazo grande.
0: Abrazo. ¿Cuánto hace que no ando por Coronel Suárez? Muchísimo tiempo. Íbamos a comprar pantalones, me acuerdo. Había una fábrica muy conocida de que vendían unos jeans muy a buen precio, digamos. Se organizaban así, desde Azul salíamos en algunas, en aquel momento no sé si eran combis. De alguna manera nos arreglamos para hacer un tour de compra por Coronel Suárez. Y al final es de donde partí. La renga que la rompió toda en su gira por Europa, tocando con fechas y localidades sold out. 1-1 Brasil-Marruecos en el Mundial de los Estados Unidos. Rock and Pop también juega el Mundial.

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1: Anyway, The Bolshoi, una destacada agrupación inglesa proveniente del post-punk, ¿no? Después de esa historia, allá por el 84, liderada por su guitarrista y cantante, un tal Trevor Turner. Otro de sus sencillos aclamado en los 80, una especie de himno universitario, ¿no? Como fue Sunday Morning y Aguay, esta canción que estamos escuchando. 1-1 Marruecos-Brasil, promediando el partido. 20-52. Está refrescando un poquito. Las luces se reflejan en el asfalto mojado. Los colectivos siguen pasando. Los deliveries siguen pedaleando. Algunos recién arranca la noche y otro ya está pensando en el domingo. La ciudad cambia de ritmo, pero hay discos que siguen marcando el pulso desde hace décadas. Russian Roulette.

Russian Roulette se llama la canción de la banda The Lord of the New Church, sonando en este sabadito por la noche en Rock and Pop. En este fin de semana extra large, te llevamos las canciones a donde quieras llevarlas. And now, the Cars. Just what I need. Rico Casey y Benjamin Horst.

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